0: 6:50.
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0: Dios le bendiga a usted, hermano, hermana, que está en sintonía de Radio Josué. Gracias, hermanos, por ahí, por los comentarios que van a hacer. El hermano Ismar y Giselle Majano dice, Dios le bendiga, hermano Veda, amén, Dios le bendiga. Qué bonitos comentarios los que hacen los hermanos de la distancia, ¿verdad? Con un saludo muy especial. Es que los hermanos somos, hacemos la diferencia. Los hijos de Dios hacemos la diferencia y nos damos un saludo. Este saludo, hermanos, es de gran bendición.
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0: Este saludo, hermanos, lo que hace es que uno sea bendecido. Imagínense, yo no le pido al hermano que me diga Dios le bendiga. No le estoy pidiendo al hermano, dígame Dios le bendiga. El hermano que lo hace de buena voluntad. Porque hoy hasta para eso, mire, uno tiene que tener un gran cuidado por las redes sociales. Porque los enemigos ahí están escuchando la radio o el Facebook. Y después, hermanos, en los cultos ponen los mensajes directos solamente para desahogar lo que ellos sienten. Yo digo algo, hermanos, porque si sienten algo con uno, ¿por qué no se lo dicen? Los hermanos cara a cara, ¿verdad? Mire, yo me siento mal con usted. Porque usted está en una radio y yo estuve probando unos días y lastimosamente no tengo, ¿verdad?, esa capacidad. ¿Verdad? Sí deberían de hablar estas personas porque, mire, hermano, cuando uno está en un ministerio como este, de hecho uno, ¿verdad?, hace algo acá que en veces uno cae mal con hermanos que no son bien convertidos porque hay que escuchar bien primero, ¿verdad? Hay hermanos que nos entienden mal. Por ejemplo, nosotros tenemos un programa en Radio Jerusalén y de hecho los hermanos tienen que pagar pagar los biles que hay que pagar allá, como lo es agua, luz, internet, el dial, hay que comprar algo. Entonces uno en veces motiva a los hermanos y de repente hay hermanos que están oyendo porque están escuchando que el hermano Ed está motivando acá y de repente ponen mensajes allá en los cultos que ellos hacen. Y dicen, es que dicen que viven por fe. Y va de pedir, dice, va de pedir. Hermano, la verdad que no. Eso es ser hipócrita, hermano. Cuando uno habla así, de verdad uno sabe que lo está haciendo porque es un programa que uno le está diciendo a los hermanos que aporten allá, ¿verdad? Para la Radio Jerusalén, no sé si muchos hermanos, bueno, por ahí vive la mamá y el papá del hermano Ismar y el hermano Estero y Ana, Dios le bendiga, dice hermano Veda. Ellos saben, ¿verdad?, de una radio. Es que los que no saben de radio tienen razón de criticar y de juzgar. Y lo peor, hermanos, que son de los que con los que uno convivió en mucho tiempo y allí se ve la gran hipocresía que todavía está, que todavía existe. Ahí está la gran hipocresía, hermanos, que y la gran envidia como Caín, que mató a su hermano Abel. Imagínense, hermano, el templo que se hizo ahí en el Cuaje. Yo le decía a los hermanos que necesitaba para hacer ese templo y gracias a Dios, Dios proveyó. Y miren con lo que salió. Es que el diablo así es de perverso. El diablo siempre es pícaro, sin vergüenza. ¿Y qué es lo mejor, hermano? La Biblia dice, pedid y se os dará, buscad y hallaréis. O sea, ¿cómo vamos a estar nosotros acá diciéndole a los hermanos, no, hermano, yo no necesito que usted me mande una ofrenda para la Radio Jerusalén, porque yo no necesito? Hermano, todos somos necesitados. Pero yo digo algo, hermanos, que si alguien está aquí escuchándome, por los que ya comentaron ahí, los hermanos saben, ¿verdad?, que lo hacemos siempre con un saludo, Dios le bendiga, Cristo, gloria a Dios. Y si uno pide, hermanos, y le dicen que no, pues, o sea, no hay problema, ¿verdad? ¿Para qué se va a hacer grande el problema? Pero hay hermanos que dicen, no, si ahí pasa pidiendo por la radio. Y que dice que vive por fe. Hermano, por eso yo tengo mucho cuidado hoy, porque quiere cuidado bastante. A trabajar en una en un ministerio como este, le llueven las pedradas de donde sea. Y no vaya a creer, ellos escuchan la radio para estar oyendo y agarrarse de cualquier cosa. Y luego, hermanos, poner los mensajes adecuados para dañar a los hermanos. Pero yo digo que el trabajo en el Señor no es en vano. Si le servimos al Señor, un día Dios nos va a pagar. Bueno, ya nos dio de todo, ¿verdad? Porque la salud que tenemos es una gran bendición. Es una gran bendición, hermanos, que nosotros tenemos acá. Dios le bendiga, hermano, bendiciones, dice la hermana Michelle. Dios le bendiga, hermano, bendiciones, siervo, dice la hermana Magali Ayala. Amén, hermano Obed, así es la... A veces el que menos hace es el que más critica. Dios nos ayude, sí. No, pero estoy hablando con la hermano, con los de acá, porque yo conviví con bastantes hermanos y ahora, hermano, como me hicieron algo ahí, ¿verdad? Que yo no quise publicarlo porque yo tuve la oportunidad y todavía tengo la oportunidad. Y todavía puedo, hermanos, poner una demanda en contra. Porque también acá en El Salvador hay algo que por difamación las personas van detenidas. Y esto, hermano, debemos de saber y reconocer que somos hijos de Dios. ¿Qué es lo mejor? Hay que orar por ellos. Por eso a veces no menciono yo acá el nombre, no, porque uno tiene nombre y apellido y sabe bien, hermano, cómo suceden las cosas. Y es que, mire, hermano, como el ser humano no quiere quedarse de... ¿Verdad? ¿Verdad? Así como el Señor Jesús, que el Señor Jesús nos dejó un gran ejemplo. Nosotros no, nosotros queremos hasta ver derrotado a aquel hermano, ver destruido a aquel hermano, ver destruido ese ministerio que ya no exista ni por Facebook, ni por YouTube, ni por radio, ni por ningún medio. Para ellos reírse. Para el diablo. Es una alegría que el diablo, hermano, se daría gusto hablando y dije, vaya, ¿dónde está el hermano que oraba? ¿A dónde está el hermano que tenía este ministerio? ¿Dónde está? Por eso es que se levanta el enemigo. Y uno sabe, hermanos, que acá se le hace la guerra al diablo. Y como no son convertidos, claro, ¿verdad? Por eso es que ellos actúan así. Si fueran convertidos, no, hombre, ellos dijeran, no, hombre, hermano, oremos por ese hermano. Que Dios lo ha bendecido y que Dios lo siga bendiciendo más. Hermano, Dios le bendiga. Le pido ese favor, me lleven oración a mí y a mis niñas y a toda mi familia. Así es, hermano, Dios, que tenga misericordia a toda esa gente. Sí, amén. Que Dios tenga misericordia, la verdad, hermanos, cuando uno... bueno, a mí no me da pena decir que muchas veces yo he molestado a hermanos, pero gracias a Dios algunos me han tendido la mano y otros no. Pero con esto no significa que nosotros vamos a agarrar, ¿verdad?, el evangelio para esto, porque la obra no es así. Pero ¿sabe qué, hermano? Cuando el diablo piensa hacer algo, nosotros debemos de estar preparados. Debemos de tener, hermano, las armaduras y demostrarle a Satanás que sí se puede. Que sí se puede. Porque con Cristo todo se puede, hermano. Con Cristo todo se puede. No, si que mire, hermano, aquí todos saben bien, hermanos, el proceso que yo he tenido que pasar. Ya vamos para sobre 2 años y yo estoy en silencio. Pero yo digo algo, si esto sigue, lo vamos a tener que enfrentar a la realidad. Vamos a tener que meterle fuego. Y nos vamos a ver cara a cara, ¿verdad? Y con ayuda de Dios, porque acuérdese que uno tiene que ir en el nombre del Señor. No va a ir solamente en la carnalidad, ¿verdad? No, va a ir a ponerle al Señor en las quejas allá en los secretos y vamos a ver si es cierto. Si el diablo ¿Va a ganar o quién? Así, así hay que hablarle a Satanás cara a cara. No nos vamos a poner a pelear a trompones. No, hermano, esa no es la lucha del cristiano. La lucha del cristiano no es esa. La lucha del cristiano debe de tener la capacidad para estar orando, pidiéndole al Señor que le dé fuerza. Pero si hay que enfrentar a Satanás cara a cara, hay que decirle la verdad. Hay que decirle la verdad, no hay que ser hipócrita, hermano. Si aquel que no es convertido, como Juan el Bautista, y Juan el Bautista decía: generación de víboras, ¿quién nos ha enseñado a huir de la ira que vendrá? Hace frutos dignos de arrepentimiento, les decía Juan, y no penséis decir dentro de vosotros: Abraham tenemos por padre. Así es, hermanos. La obra de, en la obra del Señor hay de todo. En la obra del Señor no vaya a creer que no todos igual en familia, ¿verdad? No todos son hermanos. Hay primos, hay tíos, hay nietos, bisnietos, tataranietos, hay de todo. Así es también en la obra del Señor. No todos. Y nosotros decimos toda mi familia. Pero allí se conoce el verdadero hermano, el verdadero siervo de Dios. Y los siervos de Dios, no vaya a creer, hermanos, que los siervos de Dios no van a dejar un buen legado. ¿Sabe por qué? Porque los siervos de Dios dejan un buen legado, como aquella mujer que ella tenía, hermanos, aquel problema de que había quedado viuda. Aquella viuda de que Eliseo, hermanos, cuando llega y le dice: ¿qué tienes en tu casa? Y ella dijo: yo no tengo nada. Ah, solamente se acordó ella: tengo una vasija de aceite, dijo ella. Una vasija de aceite tengo yo. Ah, pues ¿sabe qué? Manda a tus hijos, le dijo, para que vayan a prestar allá vasijas, vasillas, muchas, muchas, que sean bastante. Y luego encerrate con tus hijos. Y eso era para que pagara la deuda. Imagínense, hermano, hasta en ese tiempo había gente que tenía deuda. Y no digamos hoy en día. Y sabe, le pidió al siervo de Dios. Es que esta gente, hermano, anda bien atravesada. Esta gente sí que de veras no sabe qué es el amor de Dios. No sabe cómo se presenta el Señor. Ahora en día es muy diferente. Porque ahora lo que se hace es, hermanos, para poder sobresalir, uno le pide al Señor y le dice también al hermano: ayúdame a orar, estoy pasando esta dificultad. Y el hermano no se va a ir a burlar ni a reír, sino que va a ir a orar y le va a pedir al Señor misericordia y Dios le va a proveer. Entonces esta mujer se encerró con sus dos hijos ahí. Cuando ya vinieron con las vasijas, se encerró y comenzó a llenar una vasija. Ahí va llenando, le iba poniendo aparte. Ahí va llenando, le iba poniendo aparte. Y cuando ya, hermanos, se terminó, pidió y dijo: ya no hay, dijo uno de sus hijos, ya no hay vasija. Bueno, se dirige a Eliseo, al profeta, y le dice: ahora ya están llenas, ya no tenemos más. Ya no hay vasijas. Ya no hay vasijas solo. ¿Qué hay que hacer aquí? Vaya a venderlo, le dice. Pero ¿quién le proveyó ahí? Fue Dios. O sea que Dios de uno de otra forma, Dios provee. Esa viudita, hermanos, estaba afligida porque aquellos acreedores le querían, uno de los acreedores le quería llevar dos hijos, que con eso le pagara, como para llevarlos de esclavo, para que ellos le pagaran la deuda. Entonces esa viuda buscó al profeta Eliseo. Es que, mire, hermanos, la palabra del Señor no está solo por estar. Lo que pasa es que la gente entre más lee, en veces lo entiende mal. No, hermano, mire, aunque usted no pueda leer, pero lo escuchó y lo pone en práctica, no, hombre, usted es un buen hermano. Usted es un buen cristiano. Usted, en vez de burlarse, en vez de criticar al hermano, usted está orando. Está ayudando a orar. Pero así, con ese tipo de gente de hipócrita, hermanos, quién sabe que puedan entrar al reino de los cielos. Quién sabe que puedan llegar a ese lugar santo. No, pues la verdad que, como la palabra del Señor, así es. Y uno lo que tiene que hacer es hablar la palabra tal como es. Entonces Dios proveyó aceite. Lo vendieron el aceite y con lo que sobraba iban a seguir viviendo. Mire qué bonito, ¿verdad? Son historias tan, pero tan reales y bendecidos de parte de Dios. Cuando los siervos de Dios, hermanos, ya no están, quedan plasmadas esas palabras. Así que Dios bendiga a la iglesia en general, los hermanos que están acá, ¿verdad? Escuchando por la radio, hermanos que están a través de las redes sociales. Dios les bendiga. Bueno, ¿y sabe por qué lo hacen esas personas? Para que uno no siga pidiéndole al Señor. Si vivir, hermanos, en estos tiempos así no es fácil. Por eso es que hay muchos que se están quedando del evangelio, porque no soportan. No soportan las críticas, las burlas, las habladas. No soportan nada. Y aquí hay que soportar y hacer cara de pedernal, dijo un hermano. Así que saludos a los hermanos que están ahí escuchando la radio.
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0: él. Y aquí estamos, hermanos, para orar, ¿verdad? No lo hacemos, hermanos, como para tener, digamos, como este no es un negocio, esto es algo como un púlpito al aire, vamos a decirlo así, como que fuera una reunión que lo tenemos, ¿verdad? Usted, pero ya no es físicamente, sino que es es para aquellos hermanos que les gusta, ¿verdad? Entrar a la radio, a las redes sociales y quedarse allí. Ahí se quedan y dicen, vamos a escuchar al hermano Veda allí, la oración, y por fe Dios va a hacer una obra. Entonces lo tenemos nosotros acá, ¿verdad? Y es como cuando usted va a la iglesia, se presenta, está el pastor en el frente, y luego hace la oración, lee un salmo, hace la oración, y luego pasan a cantar las hermanas, los hermanos, y le dan el tiempo a la cadena de coros, luego viene el tiempo de las ofrendas, y luego viene el tiempo de la predicación, y luego viene el tiempo de la oración. O sea, nosotros debemos de saber que esto así es un púlpito al aire. Ministerio al aire. Y aquí no todos los van a querer a nosotros, no todos van a estar con aquel deseo de estar con nosotros, de apoyarnos, no. Algunos van a cansarse en el camino y van a querer estar unos días y luego mejor busco otro lugar. Ya no me gusta esas oraciones porque el hermano pues no ora por mí. No le gusta al hermano, porque hoy le gusta que le hablen al hermano de que quién va ganando, le gusta estar viendo el mundial y no le gusta que le reprendan el pecado porque Dios guarde, se enoja con el predicador.
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0: Dios le bendiga siempre, pastor. Saludos, dice nuestra hermana Vilma Amaya. Amén. La hermana Gladys Hernández dice amén, gloria a Dios. El hermano Noel Mejía dice Dios le bendiga, hermano, bendiciones.
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0: Amén, así es. Este día, jueves 2 de julio, rápidamente vamos con este mes de julio. Y unos fuertes calores, hermano, que ya se están oyendo noticias fuertemente, hermanos, que en otros países la gente está muriendo del calor. Porque esto ya no es normal, ya esto es anormal. Ya esto es algo que el Señor nos está mandando, hermanos, que nos apercibamos y que estemos preparados. Sea que vivamos o que muramos, dijo Pablo, del Señor somos. Así que, mi amado hermano, tengamos cuidado, no andemos mal, caminando mal delante de Dios. ¿Y sabe cuál es el problema? Ya la semana hace como 15 días fue que yo dije que yo venía, dije yo que venía en el camino y se me arruinó el carro, y que luego pues me insultaron en la calle, y que yo andaba con, verdad, problemas en veces de salud, y luego eso es lo que yo digo acá, y luego allí están oyendo las personas opositoras, como hoy en esto del gobierno, hermano, hay tanta gente que le gusta hacer política. Hay bastantes opositores y que hablan bien feo del presidente. Y en vez de tirarse de rodillas, hasta cristianos andan criticando al presidente. ¡Qué vergüenza! Eso da vergüenza, hermano. Imagínese del presidente que está haciendo, tratando de hacer las cosas bien, y dice él en el nombre de Dios. Y esto, nosotros cómo no vamos a ser criticados de este tipo de gente, hermano. Si este tipo de gente no tiene temor de Dios y hace y deshace lo mismo, y pega unos cuantos brincos ahí, ¿verdad? Y unas cuantas lenguas y dice, no ha pasado nada. ¿Por qué? Porque no son convertidos, no están, hermanos, con aquel temor de Dios. Entonces ese es el problema de nosotros hoy en día, que acá entramos nosotros y la gente, cuando los oye orando por el presidente, dice, no, dice, ese, por ese presidente corrupto no estén orando, viera qué feo. Y no, hermano, uno no hay que estar diciendo de sea de uno, sea de otro, el presidente, sea quien sea, nosotros no podemos estar diciendo que no vamos a orar. El Señor dice que hay que orar por los que están en eminencia, por los gobernantes.
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0: 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O sea, así nos dice el Señor.
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0: Aquí, hermano, está tremendo la calor, dice la hermana allí en Boston. Sí, hermana, eso está sucediendo ahorita. Esas noticias están, hermanos, a nivel. Y aquí en El Salvador, aquí en San Salvador, esto está pero tremendo el calor. Hoy no hay gente que no tenga ventilador ni aire acondicionado, porque nosotros los cuidamos, decimos nosotros, ¿verdad? Entonces, imagínense, así como nos cuidamos, que no queremos calor, y si la luz se fuera y no viniera durante unos 5 días, nos morimos. Nos morimos porque el calor, hermanos, es tan tremendo que uno se puede ahogar. Imagínense que ya no se puede dormir bien allá en el cuartito de uno, porque como que si es horno se siente. Pero gracias al Señor, ¿verdad? Porque uno tiene a dónde descansar. Y mire esa gente ahí en Venezuela cómo está, durmiendo en las calles. Y no tienen familia. Y hay gente llorando desesperado, buscando a sus familiares. Y hay gente burlándose, mire, de esas personas, cree usted, hasta en el mundo en que vivimos, ¿verdad? O sea, esto está serio, hermanos, de todo hay. Y eso da compasión. Y yo no sé por qué hay gente, hermanos, tan enferma mental, porque hablando en mal de la gente, imagínese, y cómo están pasando esos procesos ahí. No, hermanos, yo lloro y no sé, pero al ver esos videos me da no sé qué. Y esta gente que critica, que dice cosas malas, en vez de ayudar, en vez de orar, ¿no? Ahí salió una mujer diciendo que el Dios, ¿por qué no pudo detener esos edificios? Y bien feo habla de Dios. O sea, uno tiene que tener mucho cuidado en esto de las redes sociales, porque esto es bien tremendo, hermanos. Esto está bien tremenda la situación. Por eso usted cuídese, cuidémonos y sirvámosle al Señor. Vamos a estar orando en esta noche, hermanos, para poder buscar la presencia de Dios. La verdad que no es fácil en estos tiempos que vivimos. Solo lo que le podemos decir al Señor, que nos ayude. Y si alguien tiene problemas familiares o en la congregación, si hay que arreglarlos, mejor personal, pero así por las redes sociales no. Porque la obra de Dios es que queda mal. Difamamos la obra de Dios. Y muchos no les da vergüenza y seguir predicando, hermanos. Eso es lo que más se siente, porque la gente, hermanos, sigue predicando como que no ha pasado nada. Hay que tener un gran cuidado para eso, porque aquí no vamos a venir a hablar en mal de un pastor, de un evangelista, sea como sea, ¿verdad? Como la enseñanza de cada hermano, de cada hermana, ¿verdad? Y aquí lo que hay que pedirle al Señor es sabiduría. Ya si el Señor habla por sueño, por visión, por revelación, profecía, lo que sea, ahí no hay que detenerse, porque Dios, a través de la palabra, nos da un gran ejemplo. Por eso usted debe de estar, hermano, hermana, percibida. Y no vayamos a desmayar. sigamos buscando la bendición de Dios y todas estas cosas nos van a venir por añadidura. Así que quiero buscar, hermanos. Aquí tengo una alabanza. Amén, así es. Como que no ha pasado nada, dice. Así es. Dios nos bendiga, hermanos. Dios nos ayude. Que estaba buscando acá. Vamos a ver algo. Bueno, voy a dejar una alabanza en lo que busco algo por acá. Ya vamos a entrar en un momento de oración. Voy a dejar la alabanza que se titula Tiembla la Tierra, con el dúo Emanuel. Unas alabanzas que tenemos acá en radio de unos hermanos muy conocidos. El hermano Argelio, pues él está bien mal de salud. Uno de los que cantaban acá en el dúo, que tenemos bonitos recuerdos de los hermanos. Así que vamos a dejar esta alabanza cuando tenemos las 7:27. Ya volvemos nuevamente para entrar un momento de oración.

Gloria al Señor, una alabanza muy preciosa. Solo para que se dé cuenta, estaba buscando algo que hasta por esto, mire hermano, le voy a poner acá esta viñeta que tenemos nosotros acá. Hasta por estas dos viñetas he sido criticado. Y usted me va a decir qué de malo tiene estas viñetas. Qué de malo tiene que yo esté al frente de este ministerio. ¿Qué de malo tiene? Pero yo quiero que usted le escuche las dos viñetas. Le voy a poner la que tengo acá de donde dice Llevando la bendición de Dios y Radio Evangélica, las buenas nuevas de salvación, anunciando las buenas nuevas de salvación. Le voy a poner estas dos viñetas y usted me dice qué de malo le encuentra a estas viñetas y por

0: ahí no. O sea, es bien duro, hermanos, tener a muchos Judas, hermanos, que se le presentaban a uno como hermanos y amigos y no. Eso es duro, es bien duro. Pero le voy a dejar esta viñeta para que usted la analice y me escriba allí si tiene algo malo.
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Gloria al Señor. ¿Qué de malo le encuentra usted a esas viñetas? Creo que la escuchó, ¿verdad? Son cuñas que nosotros las llamamos acá. Tenemos esas cuñas que, gracias al Señor, por misericordia de Dios, pues por acá las tenemos en Radio Josué y yo no le hallo nada de malo. Pero hasta por eso el enemigo se enoja. Y bueno, he sido criticado. Imagínese, hermano, o sea, yo digo, yo, pero esto qué tiene que ver, pero si Dios me ha provisto a mí, yo estoy desde el 2016 para ya entrar al 2017, desde el 2015 para entrar al 2016, perdón, y de 2016 hasta esta fecha, por misericordia de Dios, que estoy acá en la radio. Y gracias al Señor y gracias a muchos de los hermanos que están oyéndome, me han apoyado. Y en ningún momento les he amenazado para que ustedes me apoyen. Siempre, hermanos, que yo les he mandado el nombre que ustedes me dicen, hermano, mándeme su nombre, quiero aportar una ofrenda para la radio. Eso es todo. Eso es todo. No hay nada malo yo que yo trabaje en este ministerio y Dios me bendiga. Yo no siento nada de malo, pero el enemigo es astuto, es tremendo. Esto, hermanos, que usted pueda escucharme muchas veces, usted quizás no pueda distinguir, pero muchas veces, hermano, yo he entrado a la radio con un gran dolor en mi corazón, a saber que aquellos hermanos que han estado cerca de mí y aún aquí, hermano, trabajó una hermana en la radio, hermanos, yo tenía una gran confianza y le di todas las cosas, ¿verdad? La confianza. Y resulta que ya después es otra cosa. O sea, en vez de uno estar agradecido con Dios y con los hermanos, no, hermano, eso es ser mal agradecido. Uno, ¿cómo que yo no les diga a ustedes en esta hora, Dios les bendiga porque me han apoyado durante este tiempo? Y lo puedo decir con nombre y apellido, todos los hermanos que siempre me han apoyado. Y gracias al Señor, hermano, porque Dios es bueno. Y eso es lo que quieren, detener la obra de Dios, porque no quieren que avance en la obra de Dios. Y si han hecho muchas cosas, hermano. ¿Sabe que hasta por esta radio, hermanos, hemos recibido para ir a bendecir a otro hermano? Han llegado ofrendas y yo no he recibido, sino que me han dicho, hermano, solo voy a retirar esto y llévele al hermano tal. Imagínese, hermano. O sea, es bien tremendo. O sea, yo digo, yo he sido como un puente, como algo.

0: Que, o sea, vale la pena pues que estemos orando unos por otros, ¿verdad? Así que dice Dios le bendiga grandemente, hermano, siga adelante siempre, no se detenga. Amén, hermana, amén. Solamente estamos haciendo unos comentarios para que usted me diga qué de malo le haya. No, yo no le hallo nada malo. Pero es que el enemigo es tremendo, es astuto, pero lo reprendemos en el nombre del Señor.
1: Dios le bendiga, hermano Abel.
0: Amén.
1: No sé, hermano, qué será lo que están pensando. ¿Será alguna crítica que están haciendo por tener usted la radio? Tal vez por la crítica, digo yo, pienso yo. Como usted tiene un ministerio en la iglesia, entonces, y tiene un ministerio en la radio, entonces yo pienso que tal vez por eso hay usted, hermano, medita y qué me dice lo que yo le digo, porque la gente así es, hermano. Pero no le vamos a poner asunto a eso tampoco, hermano. La radio es la radio y su ministerio en la iglesia es su ministerio. Bueno, hermano, Dios me lo bendiga. Bendiciones.
0: Es correcto, hermano Herminio, es correcto. Ese es el detalle. Y para información, gracias al Señor, hermanos, trabajamos. No ganamos la gran cantidad porque no somos diputados, no somos alcaldes, no tenemos estudio para decir que somos licenciados y que tenemos nosotros un sueldo, ¿verdad? Que vamos a sostener una radio. Yo siempre los he dicho, hermano, yo no puedo sostener una radio, un ministerio, no. Yo no la puedo sostener, y por eso es que la envidia de aquel que está queriendo, hermanos, que en los ministerios... Ese es el problema. Que la gente, hermanos, cuando ya ve que todo va en prosperidad, ya se deja usar por Satanás. Lo que dice el hermano Herminio es una realidad. El hermano Saúl me comenta acá y dice, hay otras radios que tienen anuncios de algunos negocios de los hermanos, y así se sostiene sanamente, así es. Fíjese que eso pensaba yo la vez pasada, porque me salían a mí unos anuncios que yo tenía que poner acá en la radio, y al mes me los iban a estar, me iban a estar cancelando, pero yo no lo hice porque allí ponen música de fondo, música secular. Entonces, y me llegó un audio a mí, yo se me borró, no porque se los pusiera para que ustedes vieran o escucharan, que uno, si uno quisiera, hermanos, meter de todo acá, sí se puede, porque aquí, hermanos, se puede decir que se puede trabajar y uno puede, se puede sostener uno y puede sostener la radio también. Entonces, esto uno lo que hace es, hermano, mantenerse en la obra de Dios, trabajando y ocupado, hermanos, la mente para la oración, para la predicación, para una alabanza. Y no significa que nosotros con esto vamos a retroceder, no. Aquí lo estoy diciendo porque el enemigo, hermanos, es bien astuto, y el enemigo trabaja de una forma como queriendo destruir la misma obra de Dios. La misma obra de Dios la quiere destruir de lo mismo que estamos adentro. No, hermano, dice, está bien, no hay nada de malo. Amén, hermana, gracias a Dios que usted me está apoyando. Ya los demás hermanos pues no opinan y tienen razón. Los demás hermanos, pues, como, bueno, todos tenemos, verdad, como miedo que nos vayan a poner ahí un comentario malo. No, ¿sabe qué, hermano? Yo no le tengo miedo que me ponga un comentario malo a nadie. ¿Sabe qué? A quién sí le tengo que tener miedo es aquel que puede quitarme la vida y mandar el alma al infierno. A él sí. Pero a otra persona, si no es convertido, yo tengo que decirle, mire, usted tiene que arrepentirse, tiene que ser convertido, porque usted, eso que está poniendo allí, no es de un cristiano. Se habla claramente para que se entienda, y no es discusión, sino para enfrentar al enemigo y poder, hermanos, sacar la obra de Dios adelante. La obra de Dios tiene que ser así. Tienen que buscar uno al Señor, porque si estas aclaraciones no las hacemos, hermano, no le vamos a poner atención. Claro, también el enemigo dice, no, si este se deja de todo, no. Aquí lo que hay que hacer es saber que el diablo se quiere apoderar de muchas personas, y para que no se siga apoderando hay que confrontarlo, hay que decirle la realidad tal como es. Porque acá no estamos, hermanos, en una radio secular, aquí estamos en una radio cristiana. Ayer que yo venía del culto, yo transmití por TikTok y yo les decía a los hermanos que yo no estaba haciendo una transmisión para orar ni para ponerme como los políticos para poder defender a X partido ni nada. Pero ahí me salió poniendo un hermano de que yo, que no me daba cuenta que había un presidente en El Salvador que era corrupto, que era malo, que era dictador. Yo le dije, miren, un cristiano no puede estar aquí haciendo un en vivo hablando en mal de ningún hermano, peor del presidente. No podemos nosotros estar acá. O sea, si lo vamos a hacer, ¿por qué no le decimos personalmente a la persona? Sino que vamos a utilizar las redes sociales para envenenar a todos, ¿no? La lengua, dice Santiago, que la lengua es un pequeño miembro que enciende grandes bosques. Entonces, cuando nosotros comenzamos a hacer estas cosas, encendemos el bosque, ¿verdad? O sea, comenzamos a meterle fuego extraño, y ya después la oración y la predicación ya no se le siente sabor. No, aquí hay que saber, ¿verdad?, cómo es la obra de Dios. La obra de Dios tiene que ser santa. El Señor dice ser santo porque yo soy santo.

0: hermano. Sí, hermano, dice. Y la otra radio dice, meten de todo, hermano. No. Ay, no se atreve si es evangel, no se atreve, dice. O no se entiende, quiso poner evangélico o mundana. Sí, ese es el otro detalle que nosotros debemos de ir cuidando todas estas cosas. Y por eso muchas veces hemos soportado para no poder caer en esos vacíos. Y yo siempre le digo al Señor, Señor, si ya no voy a estar el día de mañana en este ministerio, usted me lo dio. Y yo le puedo decir a usted, 2016, 17, 18, 19, 20, 21, 22, 23, 24, 25, 26. Estamos hablando que estamos 11 años, ¿verdad? 11, creo que sí, 11 años. En el 26, estamos hablando de 11 años a través de la radio José. Imagínese, hermano, 11 años han pasado los meses y los años, pero Dios todavía no me ha dejado. No sé cómo es que dice alabanza marino, que ni me la puedo bien, pero imagínese. Así que todo lo puedo en Cristo, dijo Pablo, porque Él me fortalece. Pero qué lindo es el Señor, hermanos, que en estos ministerios se tiene que sufrir. En estos ministerios no vaya a creer que la gente se va a llegar aquí. Estoy hablando aquí, personal, para querer aprender. No, ellos quieren saber cómo es, si es algo que pueda dar o no, porque hay gente que llega a una empresa para aprender que cómo es el negocio y luego salen ellos y ponen el mismo negocio. Y aquí, hermanos, nosotros debemos de saber que hay que predicar, hay que anunciar, hay que llevarle las buenas nuevas de salvación a los amigos, y eso es lo que cuesta. Eso es lo que no, la gente no, ya cuando ve la cosa seria, no, dice, mejor no. Mejor me le volteo, dice, y comienzo a hablar en mal de este, porque este es vividor, este es lo que le gusta es que le manden ofrenda, a este es lo que le gusta es tener, ¿verdad?, acercamiento con gente adinerada. No, hombre, hermano, si yo tuviera acercamiento con gente adinerada, no estuviera en esta radio. Y aquí claramente se lo hablo, no estuviera en esta radio. Anduviera feliz, allá ni siquiera me acordara de orar, ni siquiera de congregarme, ni siquiera de saludar a ustedes, porque como acuérdense que aquí hay gente que no tiene dinero, hay gente que hay necesidad, no tiene trabajo, lo que tiene son deudas, enfermedades son las que abundan, problemas familiares, y allá la gente lo que arregla con el dinero, arregla todo, pues. O sea, aquí nosotros buscamos arreglar las cosas con el de arriba. Y eso es lo que al diablo no le gusta, porque al diablo lo que le gusta es ver destruida la obra de Dios. Lo que le gusta es que hayan pleitos, disensiones, que aquel hermano no se lleve con el otro. Mire que hoy por medio del teléfono se comunica y le dice, mire, hermano, no le ande hablando a ese hermano, porque ese hermano es tremendo. Ese hermano es aquí, no le dejan las cosas al Espíritu Santo, que el Espíritu Santo se encargue en que el día de mañana salga, ¿verdad? Si el hermano, cuando se conoce que anda en malos pasos, hermano, aún hasta en el hablar se conoce, pues vaya, para que usted me entienda, en el hablar se conoce. Mire, qué bonito, hermanos, cuando la historia de José, que lo vendieron sus propios hermanos lo vendieron, y al papá le llegaron diciendo de que una fiera lo había devorado, y las ropas de José las llevaban todas llenas de sangre, y mentiroso, así hay gente también. Así hay gente acá, siempre así. Entonces, José, hermanos, fue llevado allá, que a cisterna no tenía agua, no, porque ahí se hubiera ahogado. Y mire, luego, hermanos, llega a la casa de Potifar, y allí Potifar lo deja y le dice que todo podía él agarrar o tener, menos la mujer. Y cuando este hombre llamado José, este joven, hermanos, la mujer como que sintió algo por José. Y cuando José, hermanos, sintió aquello, ¿verdad?, que la mujer lo andaba acosando, José lo que hizo, agarrar, hermanos, había y se le escapó, y la mujer le agarró algo, ¿verdad?, para tener allí de evidencia, que le dijo a Potifar que José había querido intentar abusar de ella, y era mentira. Y lo metieron a la cárcel. Pero cuando lo meten a la cárcel, hermano, ya no llega por otra cosa más José que para ser más bendecido. Y Dios lo bendijo porque allí de ese lugar, hermano, era el hombre que mandaba ahí en la cárcel. O sea que el hombre de Dios tiene que sufrir y tienen que acusarlo de una y de otra forma. Pero eso es lo que muchos no queremos sufrir en este evangelio. En este camino todo queremos que sea bonito y que todos otros pongan la cara por nosotros. Y que no queremos, hermano, pasar momentos difíciles. Pero todos queremos ser bendecidos. Y mire, llega el momento ahí en Egipto de que, hermanos, cuando la hambre, hermanos, donde estaban los hermanos de José, era tan grande que tenían que ir hasta allá a pedir comida. Y luego se encuentra que era José el que estaba allá, hermanos, gobernando ahí. Era el hombre, ¿verdad?, el que tenía que darles el pase para que le dieran comida. Y cuando vieron, hermano, vio José a sus hermanos, no les negó la comida, les dio comida y platicó con ellos, los abrazó y se perdonaron. Mire qué bonito, ¿verdad? Cuando usted de verdad entiende la obra de Dios, pero nosotros no la hemos entendido muchas veces. Por eso es que solo somos pleitos, solo somos tiraderas ahí, que el hermano es vividor, que el hermano le por la radio pide, que dice que tiene fe, y bueno, ahí pasa el hermano, ¿verdad? Tirándonos, hermanos. Y aquí yo les dije la vez pasada, yo les puedo pedir, si ustedes no me quieren dar, no me dan. Yo les puedo decir, hermano, vi que me estoy muriendo de hambre, si ustedes no me quieren dar, no me dan. O sea, de eso se trata, de que expliquemos las cosas, porque las cosas en veces cuando no se explican se quedan a media, ¿verdad? Y uno dice, ¿por qué será? ¿Para qué será? ¿Qué querrá comprar? Yo con $50 ni con $100 no puedo comprar una casa, un carro, no puedo comprar un avión, no puedo comprar ni una computadora. Pero por misericordia de Dios, hay hermanos que dicen, no, hermano, Dios es el que toca el corazón y Dios me ha provisto, y de lo que me ha provisto, Dios lo va a multiplicar. Y así es como Dios va haciendo la obra, va llamando almas, aquellos hermanos que por algo, hermanos, dejaron el camino del Señor por problemas quizás entre hermanos, y ahora encontrarse con otros problemas. No vale la pena, hermanos. ¿Sabe qué vale la pena? Sufrir por la causa de Cristo. Vale la pena de que hablen en mal de usted, sufra, llore y pídele al Señor que le dé fuerza, porque el hermano, en vez de ayudarle a orar, lo está criticando. Y cuando ven llorar a un hermano en el altar, dice, hipócrita, dice, en vez de decir, gloria a Dios que el hermano está llorando, ahí está bien conmovido a misericordia, pidiéndole perdón al Señor. Pero no, hay hermanos que cuando ven a un hermano que está llorando, qué hipócrita, dice, cómo va a llorar al altar. No, hermano, uno debería de alegrarse porque los hermanos están buscando la misericordia de Dios. Así que vamos a tomar un tiempo para orar, hermanos, en esta noche. La duda le visitó, para que no nos llegue la duda. Vemos a Pedro como clama. Que mire, Pedro pues dudó. Ahora vemos a Pedro como clama. Él quiso caminar en las aguas. Sálvame. Cuando iba caminando, sálvame, se hundió. Sálvame, maestro. Así somos nosotros. Sálvame, maestro. Hombre. Dios le bendiga, hermano Herminio, por su saludo y por su comentario. Que Dios lo bendiga grandemente. Estas cosas, en estos tiempos que vivimos, ya poquitos días nos faltan. Hay que soportar, hay que aguantar, hay que llegar, hermanos, al altar a llorar y pedirle al Señor que nos dé fuerza. Las 7:53, ya vamos a entrar a la oración. Vamos a entrar a orar para que Dios nos bendiga y Dios nos dé palabras también, para que usted que me está escuchando pueda recibir la bendición de Dios. Pedro le dice, voy. Y Jesús le dice, ven. Pedro le dice, voy. Y Jesús le dice, vea que cuando uno ya quiere cantar, como que se le atraviesa algo en la garganta, ya no puede cantar, hermano. Yo admiro a los hermanos como cantan, fíjense. Los admiro porque tienen una voz bien adecuada, ¿verdad? Que allí va primera y segunda. Los hermanos ahí en lo que es la alabanza. Dios le bendiga a la hermana Jessica Contreras, hasta New York. Hace unos días me dice el hermano Nelson: hermano, vaya ya por el lado de Santa Rosa, vayan, que no estemos nosotros, ahí está, me dice, mi familia, llegueme. Qué bonito, ¿verdad? Gracias al Señor que los hermanos siempre son alegres, hermano. Y así son, a pesar que ellos, el hermano Nelson, no vaya a creer que es él no va a la iglesia todavía, pero ya pronto.
1: A la gloria del Señor el dulce.
0: Pronto va a ir. Dios le bendiga, hermano pastor, y el hermano Pedro Álvarez desde Argentina.
1: Y a nosotros.
0: Así es, hermano. Amén. Gloria a Dios, dice la hermana Noemí Ayala.

0: Jesús.
1: Gloria al Señor. Bien, vamos a leer la palabra del Señor acá. Vamos a leer un capítulo de Nehemías. Acá en Nehemías vamos a leer la palabra del Señor. Se lee honrando al Padre, al Hijo y al Espíritu Santo en el capítulo 1, versículo 1. Palabras de Nehemías, hijo de Acalías. Aconteció en el mes de Kislú, en el año 20, estando yo en Susa, capital del reino, que vino Ananí, uno de mis hermanos, con algunos varones de Judá, y les pregunté por los judíos que habían escapado, que habían quedado en la cautividad, y por Jerusalén. Y me dijeron: el remanente, los que quedaron de la cautividad allí en la provincia, están en un gran mal, y enfrenta el muro de Jerusalén derribado y sus puertas quemadas a fuego. Cuando oí estas palabras, me senté y lloré, e hice duelo por algunos días, y ayuné y oré delante del Dios de los cielos, y dije: te ruego, oh Jehová, Dios de los ejércitos, Dios de los cielos, fuerte, grande y temible, que guarda el pacto y la misericordia a los que le aman y guardan sus mandamientos, esté ahora atento tu oído y abierto tus ojos para oír la oración de tu siervo, que haga ahora delante de ti día y noche por los hijos de Israel, tus siervos, y confieso los pecados de los hijos de Israel que hemos cometido contra ti, sí, yo y la casa de mi padre hemos pecado, en extremo nos hemos corrompido contra ti, y no hemos guardado los mandamientos, estatutos y preceptos que diste a Moisés tu siervo. Acuérdate ahora de la palabra que diste a Moisés tu siervo, diciendo: si vosotros pecareis, yo os dispersaré por los pueblos, pero si os volviereis a mí y guardareis mis mandamientos y los pusiereis por obra, aunque vuestra dispersión fuere hasta extremo de los cielos, de allí os recogeré y os traeré al lugar que escogí para hacer habitar allí mi nombre. Ellos, pues, son tus siervos y tu pueblo, los cuales redimiste con tu gran poder y con tu mano poderosa. Te ruego, oh Jehová, esté ahora atento tu oído a la oración de tu siervo y a la oración de tus siervos, quienes desean reverenciar tu nombre. Concede ahora, pues, éxito a tus siervos, y dele gracia delante de aquel varón, porque yo servía de copero al rey. Amén. Mire qué linda esta palabra de Nehemías, haciéndose reo del pecado de Israel. Qué tremendo, hermanos, cómo son las

0: nosotros.
1: Padre y buen Dios que está en el cielo, gracias le damos, Señor, en esta hermosa y bendecida hora de la noche. Gracias, Padre amado, por darnos la oportunidad para poder estar, Señor, reunidos, congregados como un solo hombre. Gracias, Señor amado, por darnos esta oportunidad para poder decirle gracias, Señor. Ayúdanos, Padre amado, protégenos grandemente, Señor. Le pedimos, como Nehemías le pedía, Señor, por el pueblo de Israel, que habían pecado, Señor amado. Pero si ellos se volvían de ese mal camino, usted los estaba esperando, Señor, con los brazos abiertos. Gracias, Cristo de la gloria, por darnos la oportunidad en esta noche de venir delante de su presencia para poder, Señor, darle gracias. Oramos, Señor, por los hermanos que están a través de la radio, a través de este medio, Señor, donde llevamos, Señor, un momento de oración. Señor Jesús, te pido que bendigas la vida de mis hermanos, la familia de mi hermana Michelle Reyes, Señor, por sanidad. Ahí está su esposo, ahí están sus niñas, Señor, sus niños, por sanidad, Señor amado. Pedimos, Señor, ahí donde está mi hermana Michelle. Quizás las enfermedades, Señor, han llegado fuertemente, porque las bendiciones también, Señor, han llegado, pero el enemigo no le gusta ver a los hijos suyos bendecidos. Cuando la bendición ha llegado a esa casa, el enemigo se ha levantado fuertemente, Señor. El enemigo ha querido ver destruida, Señor amado, esta familia. Enfermedades tras enfermedades le ha llegado, Señor, a mi hermana. Pero gloria a su nombre porque no se ha rendido, Señor amado, entre las adversidades del enemigo, sino que ha venido delante de su presencia a pedir misericordia, a pedir sanidad, a pedir fortaleza, a pedir fuerzas que tanto las necesita. Señor amado, gracias por darnos la oportunidad de unirnos con nuestra hermana en oración a través de la radio, Señor. El Espíritu Santo llegue a consolar esta vida, que llegue a fortalecer la vida de mi hermana Michelle Reyes. Guárdala, Señor, protege la vida de mi hermana. Ella pide oración, que nos unamos, Señor, con ella en oración hasta ese lugar de New York. Gracias, Señor, cuando los hermanos tienen aquel deseo, Señor, que oremos. Ellos piden la oración, Señor amado. Muchas veces nosotros los olvidamos de orar por los hermanos. Muchas veces nosotros, Señor, hacemos oraciones y hay hermanos que se quedan esperando, Señor, la oración. Pero gracias, Cristo de la gloria. Reprendemos toda enfermedad, todo lo que se levanta, Señor, en contra suya. Si en el camino, Señor amado, que estamos, nos toca que partir, nos toca que morir, Señor amado, que muramos tomado de la mano. Que nos agarremos de la mano, Señor amado, del Maestro. Que no nos vayamos a rendir ante el enemigo, sino que vengamos rendidos delante de sus presencias. Sus pies, Señor amado, sus manos, que han servido tanto, Señor, de gran ejemplo. A esa cruz del Calvario que usted llegó a dar la vida por todos nosotros. Nosotros, Señor, muchas veces pecamos, así decía Nehemías. Hemos pecado, decía Nehemías, Señor, en la oración. Señor amado, hay que reconocer lo que nosotros somos. Muchas veces no queremos reconocer. Y es por eso que las bendiciones no llegan, Señor.
0: Pero confía en el Padre.
1: No somos bendecidos porque a veces oramos y no sentimos la gloria suya. No sentimos su presencia. Señor amado, aparta toda debilidad, todo tropiezo en el nombre del Padre, del Hijo y del Espíritu Santo. Señor, guarda la vida de nuestros hermanos, Señor. Ahí está mi hermano Pedro Álvarez, allí en Argentina. Señor, guarda la vida de mi hermano Pedro Álvarez. Fortalece la vida de mi hermano, Señor. Él pasa momentos difíciles con su esposa. Él desea, Señor amado, que su esposa reciba sanidad. Él desea que su esposa, Señor, reciba sanidad, Padre amado. Señor, obra poderosamente sobre la vida de mi hermana. Señor Jesús, manténgala, Señor, con esa fe. A mi hermana Nélida Pérez, oh Dios amado, oramos, Señor, para que su presencia, Señor amado, sea real. Aleluya, Señor, ponga el ungüento, el aceite fresco, Señor amado, sobre su cabeza. Paséate, Nazareno, ahí en esa casa, Señor, ahí donde está mi hermano Pedro Álvarez, ahí en Argentina, Señor, en el nombre de Jesús de Nazaret. Por mi hermana Gladys Hernández, Señor, oramos por esa fortaleza, por esa protección divina, Señor amado, por esas riquezas en gloria, por esa bendición, Señor, por la sanidad de mi hermana Gladys Hernández, Señor, en el nombre de Jesús de Nazaret. Aleluya, Señor, ahí donde está mi hermano Herminio, Señor, su esposa, sus hijos, sus familiares, que la protección divina, Señor, esté sobre la vida de mi hermano, Señor. Él siente por momentos, Señor amado, que la carga pesa. Él siente por momentos que las enfermedades llegan y como que no se quieren ir de ahí. Pero en el nombre de Jesús de Nazaret oramos, Señor, para que esa confianza, Señor, en el Espíritu la tengamos y estemos firmes, Señor, orando, fervientes en el Espíritu, Señor amado. Gracias, Señor. Bendice la vida de mi hermano Herminio, Señor, ahí en Usulután, Señor, ahí está mi hermano. Oramos, Señor, para que su poder, aleluya, pueda llegar, su presencia, Señor, a ese lugar, a esa casa, a esa habitación, Señor, donde está mi hermano Herminio. Fortalece la vida, Señor, de mi hermano. Fortalece a sus hijas, Señor amado, sus familiares cercanos o lejanos. Señor, guárdale, Padre, mi hermana Eunice Franco, Señor. Oh, bendice la vida de mi hermana Eunice Franco, ahí donde está su mamá, su papá, por sanidad. ¿Dónde están sus hermanos, Señor? ¿Dónde está la hermana Ruth, Señor amado? Guárdala, Señor, cuídala, Señor, a su niña, Padre, su simiente. Guarda, Señor, esa vida de mi hermana Ruth, Cristo de la gloria. Manténgala bien fortalecida, así como el hermano de mi hermana, Señor, Eunice, Padre amado. Guárdale, Señor, cuídale en el hueco de su mano, protégela, mi amado Dios. Manténgale, Señor, con esa fe, la vida de mi hermana, Señor, en el nombre poderoso de Jesucristo de Nazaret. Oramos, Señor amado, por mi hermana Sandra de Ponce. Pedimos, Señor, que bendiga grandemente la vida de mi hermana Sandra de Ponce, a mi hermano Carlos, Señor. Guárdale, Padre amado, cuida la vida de mi hermana, Señor. Protege la vida, Señor, de mi hermana. Señor, mi hermana Sandra de Ponce, oh Dios, guárdale, Padre. Concede las peticiones de su corazón, Señor Jesús, en el nombre poderoso, Rey soberano, a ti que habitas en las alturas, Señor amado. Hacemos, Señor, esta oración, Cristo de la gloria, poniendo todo en sus manos, Señor, ahí donde está mi hermana Ismari Giselle Majano. Oramos, Señor Jesús, por mi hermana Ismari Giselle Majano. Le pido, Señor, que guarde la vida de mi hermana, Señor, la vida de su esposo, la vida de sus hijos, Señor, que lo mantenga bien fortalecido, Cristo de la gloria. Aleluya, Señor, obra poderosamente, Cristo amado. Ahí donde está mi hermana Esther Orellana, Señor, guarda y fortalece la vida de mi hermana Esther Orellana, en el nombre de Jesucristo de Nazaret oramos, Señor. Ahí donde está mi hermana Esther Orellana, guárdala, Señor, dele sanidad, si hay enfermedades, si hay procesos que le ha tocado que pasar, oh Dios, ahora clamamos, Señor, aleluya, por esa fortaleza, Cristo de la gloria, en el nombre de Jesucristo, por los hermanos que también van entrando, Señor, a esta plataforma del TikTok, Señor. Bendice la vida de mis hermanos, Señor, que van a entrar y se van a quedar un momento, Señor, en oración con nosotros, Padre amado. A través de estos medios estamos, Señor, por su misericordia, porque no, Señor amado, lo merecíamos, pero aquí estamos por su misericordia, Señor amado. Ayuda la vida de mi hermana Iris Reyes, Señor, dele fuerza, dele fortaleza. fortaleza, Señor, a mis hermanos que están ahí en ese lugar de Houston, Señor. Ayuda a mis hermanos, Señor, que están clamando ahí por sanidad, por respuesta, Señor, por un trabajo. Provéele, Señor, a mi hermana Iris, Señor. Ella está clamando por su esposo, por sanidad, en el nombre de Jesucristo de Nazaret. Ella está orando, Señor, por sanidad y fortaleza. Mantenga al Señor con esa fe, con esa confianza, Señor, que pueda llegar, aleluya, cada hermano, Señor amado, a orar, Señor Jesús, por los enfermos, a la congregación, que la iglesia se mantenga con esa fe viva, Padre amado. Oramos, Señor, aleluya, por todos los oyentes, Señor, de la radio, mi hermano Saúl Figueroa. Oramos por su esposa, por esa respuesta, en el nombre de Jesucristo de Nazaret. No sé cuál sea, Señor, la preocupación de mi hermano, Señor, pero ahí está orando, Señor amado, por sus hijas, por sus hijos. Le pido, Señor, que guarde, Señor, aleluya, la vida, Señor, de Abigail. Dele fuerza, Señor, ahí donde está Abigail Figueroa, Padre, aleluya. Oramos, Señor, y recordamos, Señor amado, cómo, Señor Jesús, entrábamos en oración. Era una joven, Señor Jesús, que siempre usted ponía palabras en su boca. A través de esta radio, Señor, nos uníamos en oración, y el enemigo, Señor, llegó, aleluya, Señor. De repente, cuando alguien está dormido, Señor, llega cualquier cosa, Padre, pero en el nombre de Jesús, ahora solo le pedimos, Señor, que guarde, Señor, a los hermanos que están pasando dificultades, enfermedades, Señor amado, en el nombre de Jesús de Nazaret. Aleluya, Señor bendito. Le pedimos, Señor, que guarde a todos los hermanos, Señor, que van entrando a través de la radio, a través del Facebook, Señor, a través de estos medios, Padre, la gloria. Aleluya, esas enfermedades, esos virus, Señor, esos problemas que están, Señor, ahí en su mente y en su corazón, le pedimos que guarde, Señor amado, aleluya. Ahí donde está, Señor Jesús, la vida, Señor, de Yolimar, Señor Serrano, Padre. Oramos, Señor, por ella, Señor amado, aleluya, por la hermana, Señor Luz Mary, Señor Escobar. Oramos, Señor, para que sea usted ayudándole, Señor, por sanidad o fortaleza, en el nombre de Jesús de Nazaret, aleluya. Le pedimos, Señor amado, que guarde la vida de mis hermanos, los que van entrando, Señor, y piden oración. Mi hermana Flor Méndez, Padre, bendice la vida de mi hermana Flor Méndez, oh Dios. Guarda la vida, Señor, de mis hermanas, así como aparecen, Señor, en estas redes sociales. De momento, Señor, quizás no puedan sentir algo, pero usted va a poner su mano poderosa. Quizás cuando vayan ellos a descansar, oh Dios, habrá alguna mujer, oh Dios, que está llorando, sufriendo de ese dolor en el vientre, de ese problema que cada mes, aleluya, viene, Señor amado, esa mujer llorando, afligida, preocupada, Señor, por esas enfermedades que han llegado a ese vientre. Pero la sangre de Cristo tiene poder para sanar y calmar, Señor amado, detener esa fuente, Señor Jesús, que está, aleluya, agobiando ese cuerpo, Señor, y cada día se siente desanimada, se siente sin fuerzas. Pero en el nombre de Jesús de Nazaret, ahí donde está Halcón Negro, Padre amado, aleluya, oramos, Señor amado, ahí donde está, Señor Jesús, con ese nombre, yo no sé, aleluya, cuál sea el nombre, Señor, de él o de ella. Ahí donde está Delia Suárez, Padre, oramos por sanidades y fortaleza. La sangre de Cristo tiene poder, sanando, limpiando, Señor, esos estómagos, limpiando ese corazón, Padre amado, aleluya, Señor amado. Le pido, Señor, que guarde, Señor, la vida de mis hermanos, Señor, que fortalezca, Señor, la vida de mis hermanos, Padre, la gloria, Señor Jesús. Nosotros estamos acá por misericordia suya. No es que podamos más que otro hermano, o que querramos, Señor, tener otro nivel, porque el único que es grande es usted, Señor. El único que hace maravillas es usted. Por eso a usted venimos, Señor, y adoramos. Señor, bendice la vida de mi hermana Sandra. dele fuerza, Señor, aumentale nueva fuerza, aleluya, guárdala, Señor, a toda su familia, en el nombre de Jesús, amado Dios. Gracias, Señor, porque ahí están los hermanos con ese buen deseo de alabar y adorar y exaltar su nombre, Padre. Oramos por los niños, Señor, de diferentes países, aquellos niños que han sido secuestrados este día. Señor, guarda, Señor, la vida de estos niños, Padre amado. Usted tiene cuidado, Señor, de los suyos. Ahí donde está, Señor, aleluya, esos niños que quizás van a ser, Señor, aleluya, quizás sacrificados, pero usted va a proveer, Señor, algo especial para ellos, Señor, para que no pasen ese proceso, Señor amado, para que allí estén firmes, Señor amado, los padres creyendo que usted va a hacer algo maravilloso, Señor, en la vida de estos niños, Señor, que quizás están graves en un hospital, habrá llegado un cáncer, Señor, para allí la mano poderosa, Señor, llegará en el nombre de Jesús de Nazaret. Ahí donde está ya mi Señor, pidiendo, Señor, oración por su pareja que está detenido, Señor, ahí en Estados Unidos. Creemos por la palabra que también llega, Señor, ahí donde está, aleluya, la pareja de mi hermana ya mi Señor, en el nombre de Jesús de Nazaret, el Padre de la gloria, aleluya. Ahí donde está el hermano Anthony Pérez, Señor amado, aleluya, Señor, guárdalo, Padre amado, cuídalo, Señor. Oramos, Señor Jesús, por mi hermano Urías, Señor, allá en aquel lugar de San Miguel. Está pasando un proceso difícil, pero no imposible, porque usted dice que el que está en mis manos, ¿quién lo arrebatará? Ahí está, Señor, en las manos suyas, Señor. Mi hermano Urías, Señor, está ahí pendiente, Señor, de las oraciones, Padre amado. Allá hay hermanos orando, Señor, por la salud de mi hermano Urías, Señor. Restaure ese cuerpo de fuerza en esos tendones, en esos nervios, en esos huesos, Padre amado, que esa sangre circule bien en ese cuerpo, Señor bendito. Le pedimos, Señor, que bendiga grandemente la vida de mi hermana Esther Orellana, Señor, en el nombre de Jesús, aleluya. Guárdala, Señor, concédele las peticiones de su corazón. Mi hermana Jessy, Señor Jesús González, pide oración por Irma y José, aleluya, Padre. Aleluya, guarda, Señor amado, ahí donde están mis hermanos, ahí en Estados Unidos, cual sea el problema, la enfermedad, pero ahí va a llegar, Señor, con ojos de misericordia, Padre, sanando, limpiando, dándole fuerza, Señor, a mis hermanos en ese lugar, en ese país, Señor amado. Aleluya, Señor, oramos, Cristo de la gloria, por todos los hermanos que están estorbados de salud, algún dolor de cabeza, alguna infección, Señor, esas infecciones en las vías urinarias. Mi hermano, mi hermana, el poder del Espíritu Santo está allí para sanar. Si tú lo crees de verdad, de todo corazón, vas a ver la gloria de Dios. Aleluya, el día de mañana vas a sentir la mejoría, porque el Dios a quien clamamos es un Dios que responde. Él tiene su oído, está inclinado su oído en este momento a la oración en este lugar. Aleluya, solamente debemos de creerlo, porque el poder del Espíritu Santo está ahí. Gracias, Señor, por fortalecernos, por guiarnos a toda verdad y a toda justicia, Señor, en el nombre poderoso, Señor amado, gracias, porque ahí están los hermanos, Señor, que están con esos dolores de cabeza, ese problema que tienen, Señor, ahí, aleluya, Señor, en ese cuerpo, Señor amado. No está tan fácil, Señor, sacar esos dolores, ni con esas pastillas, ni con esa inyección, pero la sangre de Cristo tiene poder para sanar ese dolor de cabeza, Padre amado, esa migraña. Ahí donde está mi hermana Flor Aguilar, en el nombre de Jesucristo de Nazaret, hay poder en la sangre de Cristo. Llega, Señor, para fortalecerla, para guardarla, para cuidarla, para sanarle todo ese cuerpo, Señor, a donde esté el dolor, ahí donde está la angustia, la tristeza. Pero en el nombre de Jesús estamos creyendo, Señor, que usted va a hacer obra poderosa en la vida de mi hermana Flor Aguilar. Aleluya, Señor, una mujer que no se rinde, Señor, en la oración, ahí está siempre clamando clamando misericordia, Señor amado, que desaparezca todo dolor de espalda, todo dolor en la rodilla, todo dolor de cabeza, Señor, esa vista que parece bien llorosa, Padre, esa vista que siente, Señor, que ya no puede ver bien, usted puede aclarar bien, Señor amado, esa retina, Padre, esa vista en el nombre de Jesús, ese problema, Señor, que tienen en el azúcar, en la sangre, siente que la vista, Señor, va desapareciendo, pero hay poder en la sangre de Cristo. El Señor es poderoso para dar vista nueva, para poner algo especial, el colirio en sus ojos, ahí donde está la necesidad. Ahora, Espíritu de Dios, gracias, Señor Jesús. Mira, Señor Jesús, allí se demuestra el amor de los hermanos. Señor Jesús, orándonos por los otros, clamando misericordia, Señor, pidiendo sanidad. Hay momentos, Señor, que recibimos sanidad cuando estamos orando, Señor, o de repente nos vamos a acostar y ya no sentimos el dolor que sentíamos antes. Gracias, Señor amado, por la vida, Señor, de todos los hermanos que están ahí conectados, Señor, en esta hora. Aleluya, Señor, la familia Suárez, oh Dios, obra poderosamente, Cristo en la gloria, todos mis hermanos y amigos que están, Señor, a través de estos medios. Señor, solamente le pedimos, Señor, que bendigas y fortalezca la vida de mis hermanos. Hay pastores, hay evangelistas orando, Señor. Ahí están clamando por el pueblo del Salvador. Están clamando por los que están, Señor, en eminencia, por el gobernante, Señor, del Salvador. Bendice de sabiduría, de entendimiento, Padre, para que guíe esta nación. Muchos, Señor amado, quizás no estarán orando, pero la iglesia verdadera tiene que estar orando por los que están al frente de este, aleluya, de este país, El Salvador, y oramos, Señor, para que dé sabiduría y dé entendimiento, que dé respuesta, Señor amado, para que pidamos con fe, no dudando, Señor, en el nombre de Jesús. Señor amado, gracias por la vida, Señor, que tienes, Señor, para mis hermanos en esta hora. Oramos por mi hermana Jocelyn, Señor, hasta Honduras. Bendice la vida de mi hermana Jocelyn, Señor. Guárdala, Señor, dele fuerza. Manténgala con esa fe, con esa confianza, Señor. Que el poder del Espíritu Santo le acompañe día y noche. Que guarde a sus familiares, cuide a toda la familia, Señor, al pastor que dirige en ese lugar donde mi hermana se congrega. Dele fuerza, Señor, en el nombre de Jesús. Ahí donde está, Señor, la vida de mi hermana Janet, Señor Jordán. Oramos, Señor, también por mi hermana Janet Jordán, que la guardes, la cuides, la proteja. Guarde, Señor amado, a esa familia que está cerca de ella y los que están lejos de ella también, Señor, porque hay poder en la sangre de Cristo. Por mi hermana Esperanza, le pedimos, Señor, por la vida de mi hermana Esperanza, en el nombre de Jesucristo de Nazaret. Ahí donde está, Señor, mi hermana Esperanza, mi hermana Noemí Ayala, Señor, por su hijo, por mi hermana Magali, Señor, por su hija y su esposo, por sanidad y fortaleza. Ahí donde está mi hermana Karina Ramos, Señor, por sanidad y fortaleza, y por su mamá también, por sanidad, en el nombre que es sobre todo nombre. Gracias, Señor amado. Gracias, Señor. Gracias, Cristo en la gloria, por darles la oportunidad, Señor, de estar orando a través de estos medios, Señor, y tener misericordia usted, Señor amado, de todos mis hermanos. De la soledad. Gracias, Señor, por la vida, Señor Jesús, de los pastores de acá del Salvador. Señor, gracias. Señor Jesús, por Juan, Señor, allá, Señor, donde está el hermano Juan, oramos, Señor, para que le bendiga, le guarde, le cuide, Señor. Si hay problemas, Señor amado, de salud, usted tiene poder para llegar, Señor, y fortalecer ese cuerpo, Señor amado. Él está pidiendo por fe, creyendo, Señor, que va a llegar. Señor amado, Él puede ir, Señor, también donde el médico, y por fe ha recibido sanidad. Porque muchos, Señor, entienden de la fe, pero muchas veces, Señor, no entendemos, Señor amado, cómo es la obra que usted va haciendo. Hay muchos que han ido a hospitales y allá han recibido sanidad, pero es que usted ha enviado el ángel, Señor, y ha puesto, Señor, en las manos de esos médicos, en el cerebro de esos médicos, la medicina adecuada para ese cuerpo. Hay hermanos, Señor, que están asustados, Señor, por la enfermedad que le han dicho que tiene en su cuerpo. Hay hermanos, Señor, que han recibido noticias que sus niños tienen cáncer, y esa noticia les ha impactado, Señor. Esa noticia les ha dolido el corazón, pero es algo especial para que oremos juntos, Señor, para que declaremos sanidad y que su poder, Señor, esté siempre, Señor amado, con todos los hermanos y amigos, los hijos de los hermanos y los hijos de los que no son hermanos. También ahí, Señor, hay niños necesitados, mi Dios. Gracias, Cristo de la gloria. Ahí donde está, Señor Jesús, aleluya. Donay Morales, Señor, de 86 años, Padre, la gloria, en el nombre de Jesús de Nazaret, Señor amado, ahí está, oh Dios eterno. Él padece del corazón, Señor, en Sonsonate. Ahí donde está Luis, Señor amado, oramos, Señor, por Luis, Cristo en la gloria. Ahí donde está José, guardado, Padre, oramos, Señor, para que le bendiga, le guarde. Ahí donde está Iris, Señor Rodríguez, oramos también por ella, que la guardes, la cuides en el hueco de su mano, Señor. Protege la vida de mis hermanos, Señor amado, en el nombre de Jesús. Donde está Iris Rodríguez, la sangre de Cristo tiene poder. Ahí donde está mi hermana Gladys Celada, donde está el amigo Walter Celada, ahí donde está mi hermana Yolanda, Señor, en Maryland. Bendice la vida de mis hermanos en ese lugar. Gracias, Padre amado. Gracias, Jesús Nazareno. Ahí donde se encuentran, Señor, aleluya, Padre amado. Mi hermana Marta Alicia, Señor, en New York, por gran que eleva el Shaye Ben Sama, ándala y aquí ama. Y rebendarabas y te leva aquí a Mahaya, en el nombre que es sobre todo nombre. A usted que clama a los justos, Jehová oye. A usted que nos humillamos delante de ti, y usted alcanzará, le ve este ven, Samaya, la misericordia para todo aquel que pide misericordia. Le pedimos, Señor, que guardes, Padre, a mis hermanos que están, Señor, pasando momentos difíciles. Mi hermano, usted que tiene deuda, no diga que grande la deuda, dígale al Señor que grande es usted, porque se va a presentar como aquella viuda, aleluya, que se le presentó a Eliseo y le dijo que solamente tenía una vasija con aceite, pero envía su kit, le manso bajay alay samah alabakaya revesti benzo le mami mansore que ama, pero mandó a sus hijos a prestar vasija vacía para que Eliseo pudiera darle la orden que se encerraran en su casa y que comenzara a llenar la vasija. Y luego que llenó la última vasija, envió Sequí, le ven Salama, Kenda, la vasaya. Envió a todos, Señor amado, aleluya, a los hijos a vender el aceite y canceló la deuda. Dígale usted, mi hermano, mi hermana, usted que tiene esa deuda que es grande, pero Dios es grande. El Señor le dice: no tema, Jehová de los ejércitos, el poderoso en batalla. Él comienza a fluir y a poner manos sobre ustedes y sobre esa deuda en el nombre de Jesús. Sea deuda de una casa, sea deuda de un terreno, deuda de un vehículo, deuda no sé de qué, pero el Dios de gloria tiene misericordia. Pero si usted lo cree con fe, en el nombre de Jesús será hecho por el poder de la palabra. Va a comenzar el Espíritu Santo, aleluya, a derribar toda muralla de duda. Reprende esa duda en el nombre de Jesús. Reprende esa duda por el poder de la palabra. El Dios de la gloria, el Rey soberano, el único sabio Dios, al inmortal, al invisible, al que ninguno de los hombres le ha visto ni le puede ver, solo para Él es la honra y la gloria, en el nombre poderoso de Jesús, aleluya. Gracias, Señor amado. Gracias, Espíritu Santo, por el poder de la palabra. Estamos creyendo, Señor, que algo va a suceder en la vida de los hermanos, en la vida de los amigos, en la vida de este pueblo que está clamando misericordia, en el nombre de Jesús de Nazaret. Aleluya, Señor amado, en el nombre de Jesús. Gracias, Señor Jesús de Nazaret. Gracias, Espíritu Santo, por bendecir y fortalecer esta familia, en el nombre poderoso, Rey soberano, al único sabio Dios que clamamos misericordia. Ahora, Espíritu de Dios, se mueve a misericordia. Estamos, Señor, en este momento para clamarle, para pedirle, Señor amado, ese favor, Señor Jesús, que necesitamos, Padre amado, ese favor, Señor, que pedimos. Usted, mi hermano, que está pidiendo por sanidad en los riñones, levante sus manos al cielo y declárese sano por el poder de la palabra. Dígale, Señor, gracias, porque usted me va a dar riñones nuevos. ¿Acaso usted no cree que hay un Dios grande? ¿Acaso usted no cree que Dios es el que hizo los cielos y la tierra? Pues ese Dios le dice a usted en esta hora que Él tiene poder para quitar esos riñones y esos pulmones que no sirven y poner riñones y pulmones nuevos. El Dios poderoso, aleluya, que tiene poder para quitar esos dolores que siente que ya no aguanta. Siente usted que ya no soporta ese familiar, esas quimioterapias que le están haciendo, aleluya, en el nombre de Jesús de Nazaret. Hay poder en la sangre del Cordero. Aleluya, Señor amado. Gracias, Espíritu de Dios. Aleluya, Señor, ayúdales, Padre de la gloria. Santifica, Señor, este pueblo para que podamos vivir en santidad, para que podamos estar firmes, Señor, y no ver a diestra ni a siniestra, sino al blanco que es Cristo. Aleluya, en el nombre de Jesús. Aleluya, Señor. Ahí donde está, Señor, mi hermana Gina. Ahí donde está, Señor amado, su hija. Ahí donde están, Señor, esos hermanos, Señor, que siempre van a orar con ella, a esos lugares, Señor amado, donde mi hermana va a orar con ellos en New York. Guarda la vida, Señor, de mi hermana. Protégela, Cristo de la gloria. Manténgala con esa fe, con esa confianza, Señor.

hermanos que van creyendo, Señor, por Gustavo, Señor amado. Esos riñones, Señor, del hermano Gustavo, gloria a su nombre. Por la fe, Señor amado, vamos a ver la gloria suya. En el nombre de Jesús, aleluya, por el hijo Rubén Aguilar, Señor amado, por ese hígado graso. Hay poder en la sangre de Cristo. El Señor Jesucristo tiene poder, aleluya, para poder arrancar esa grasa de ese hígado y dar un hígado nuevo, limpio, en el nombre de Jesús. Porque el Señor es poderoso para hacer cosas grandes y maravillosas. Por eso dice, grandes y maravillosas son sus obras, oh Dios todopoderoso. Justos y verdaderos son tus caminos, Rey de los santos, Rey de los santos. ¿Quién no te temerá, oh Jehová? ¿Y quién no glorificará tu nombre? Pues solo tú eres santo, aleluya, Señor. Gracias, Espíritu de Dios, por tener misericordia de muchos hermanos, Señor, que están ahí enfermos. Pero yo sé que usted lo va a sanar, yo sé que usted lo va a levantar de esa cama, yo sé que usted va a hacer una obra poderosa. En el nombre de Jesús de Nazaret, va a ser una obra poderosa, Señor, por mi hermana Ismar y Giselle Majano, Padre. Oramos, Señor, por sanidad. Oramos por mi hermana Ismar y Majano. Jehová te bendiga, mi hermana. Jehová te fortalezca. Ponga su mano poderosa sobre ti. Levante, rebaxama aquí. Le que llamaba, estiquía maya. En el nombre de Jesús de Nazaret, ahí donde está mi hermana. Señor, obra poderosamente, Cristo en la gloria. En el nombre de Jesús, aleluya. Ahí donde está, Señor, fortalece la vida de mi hermana Ismari Majano. En el nombre de Jesús declaramos fuerza en esos huesos, en esos nervios, en esos tendones, en esa sangre, Señor amado, que pueda ser limpia, Padre, por mi hermana Griselda Orellana. Aleluya, también oramos, Señor, por sanidad y fortaleza por mi hermana Griselda Orellana. Espíritu de Dios, se mueve su mano poderosa. Ahí donde está, Señor amado, mi hermana. Gracias, Señor, por la vida, Señor, de mis hermanos en esta hora, este lugar, Señor amado, donde estamos llegando, Señor, a través de estos medios. Ahí donde está, Señor, Elsa Contreras, Padre, oramos, Señor, por Elsa Contreras en el nombre de Jesús, por mi hermano Fausto René Contreras, por mi hermana, Señor amado, Edelmira, por mi hermana Reina Contreras, oh Dios, mi hermana Ruth Contreras, le pedimos, Señor, por mi hermano Nelson, por mi hermana Jessica, Señor, ahí en el trabajo, Señor, dele fuerza. Por mi hermano Obed Hernández, Señor, ahí en New York, mi hermana Vanessa, Señor bendito, le pedimos que guardes y cuide la vida de mis hermanos en ese lugar. Aleluya, Señor. Mi hermano Misael Meléndez, Padre, ahí en Los Ángeles, oh Dios amado, ahí en Houston, donde esté, guárdale, Señor, a mi hermano Misael Meléndez en el nombre de Jesús. Quita toda dolencia, toda enfermedad, en el nombre poderoso de Jesús de Nazaret. Gracias, Señor amado, gracias, Señor, por la vida, Señor, de mis hermanos, Señor, que están ahí a través de estos medios, Señor. Estamos orando fuertemente para que ahora, Señor, aleluya, creamos, Señor, que esos muros van a caer. En el nombre de Jesús caerán los muros por el poder de la palabra. Aleluya, Señor, gracias por las bendiciones que mis hermanos tienen preparado, Señor, para aquellos ministerios, Señor, para aquella iglesia donde ellos van, Señor. Esos hermanos que van a llevar, Señor, esa bendición a esa casa de oración que se está haciendo, Padre, bendíceles, multiplícales al 100 por 1, Señor amado, aleluya. Por mi hermano Edgar, Señor, esa oración, por esa fortaleza, Jehová lo fortalecerá, lo guardará, lo cuidará y le dará larga vida, en el nombre de Jesús de Nazaret. Porque de Bastequí, Bequéndala y Samaya, porque así como le dijo a Josué que iba a estar con él, así como había sido con Moisés, así iba a ser con Josué, en el nombre de Jesús. Gracias, Señor amado, por la vida de mis hermanos, Señor, que tienen esa bendición, Señor amado, aleluya, en el nombre de Jesús de Nazaret. Sea como sea, pero el Espíritu Santo te espera, el Dios de gloria te espera, aleluya. Ahí está el Señor esperándote, mi hermano, mi hermana. No importa cómo te encuentres.

0: Entre Isaías dice, venir luego y estemos a cuenta, si tus pecados fueren como la grana, como la nieve, serán emblanquecidas. Aleluya, mi hermano, mi hermana, solo creámosle al Dios de gloria. El Señor es poderoso para borrar todo lo que usted haya querido andar haciendo. Recuérdese que la palabra de Dios dice que aquel padre tenía a sus hijos, pero el menor le pidió la herencia, y cuando le pide la herencia se fue a malgastarla a una provincia y se la gastó toda. Cuando ya no tenía nada, se acordó que allá no tenía nada, pero que en la casa de su padre había bendición. Allá tenía gente trabajando, allá habían obreros, aleluya, para trabajar en la obra. Faltan obreros, aleluya, en el nombre de Jesús. El padre no lo estaba esperando con un garrote, lo estaba esperando, aleluya, para matar el becerro más gordo y hacer una fiesta y poder poner el traje mejor para que si para que viniera arrepentido y pudiera reconocer que la desobediencia se paga en cara, para que viniera y se arrodillara delante del Dios de gloria. Es necesario que mi hermano, mi hermana que está ahí, entienda que hay un Dios de misericordia, y lo que usted pueda andar haciendo, mi hermano, aleluya, la misericordia de Dios, que es tan grande como abogado. Ahora el Espíritu Santo lo restaura, el Espíritu Santo le dice sigue firme, el Espíritu Santo le dice no temas, el Espíritu Santo le dice levántate, el Espíritu Santo le dice pelea, porque muy pronto, aleluya, viene el premio para los que se levantan, aleluya, con fuerzas para clamar al Dios de gloria. Aleluya, Señor, gracias por la vida de mis hermanos. Señor, mi hermana Estelita, oh Dios bendito, oramos por ella para que la guardes, la cuides, Señor amado, aleluya, que le dé fuerza, Señor, que le dé fortaleza, Padre amado, que le inspire, Señor amado, a seguir firme adelante, y en el nombre de Jesús, que no vea los problemas ni las dificultades, que se enfrente a la batalla, que tenga, Señor amado, esa capacidad como aquella mujer, Señor, llamada Esther, que se enfrentó, Señor Jesús, a aquellos hombres, entró a la guerra, Señor Jesús, y pudo, Señor, vencer esa batalla, esa guerra. Señor amado, se vencerá con ayuno y oración, esa guerra, Señor amado, aleluya, será derrotado el enemigo cuando el hombre y la mujer se tiren de rodillas a clamar misericordia. Aleluya, Señor, envía protección divina para la vida de mis hermanos, Señor, para la vida de mis hermanas, Cristo en la gloria. Oh Rabai, si Bequinda, alabaste Ben Samaya, en el nombre de Jesús. Gracias, Señor amado. Cuando reconocemos que le hemos fallado, Señor, cuando reconocen muchos hermanos que le han fallado, ahí están, Señor, para levantar las manos y decir gracias, Señor, gracias, Espíritu Santo, aleluya, Señor bendito. Oramos, Señor, por todos mis santos hermanos que están a través de estos medios, Señor, gracias, gracias, Señor, no tenemos con qué pagarle, Señor amado. Porque si usted, Señor Jesús, nos dijera que le pagáramos, no podemos. No tenemos con qué pagarle, Señor. David dijo, ¿qué le daré? No tengo qué, no tengo nada que darle. Pero por lo menos, Señor, hagamos un acto de presencia y de obediencia, humillándonos delante de su presencia, pidiendo misericordia, pidiendo, Señor amado, ese perdón de pecado, pidiéndole, Señor, a usted, que usted nos va a traer, Señor, esa fuerza. Gracias, Señor, por ayudarnos, por darnos esa bendición que necesitamos, Señor, día con día. Señor, cuida a mis hermanos allá en Venezuela. Señor, a los niños, los rescatistas que andan, Señor amado, en medio de esos escombros. Señor, guarda, Señor, ese pueblo del Salvador. Los que andan, Señor, de este país, El Salvador, cuídalos en el hueco de su mano. Guárdalos de todo peligro, Señor amado. Cuídalos, Padre amado. Ahí donde van a descansar, aunque sea unas horas que descansan, Padre. Guárdalos, Señor, protégelos en el nombre de Jesús. Ahí donde están, Señor, los demás rescatistas que han llegado de todos los países, oh Dios. Guárdalos, Cristo, en la gloria. Protégelos, Señor. Aún esos animalitos, esos perritos que andan ahí con ellos, Señor. Que tengan, Señor, el cuidado de ellos también. Señor, guárdalos, cuídalos, Señor. Protégelos, Padre. Ahí andan, Señor, con ellos trabajando. Señor, hay muchas personas llorando. Muchos padres llorando por sus hijos. Muchos hijos llorando por sus padres. Y muchas veces tenemos, Señor, la oportunidad de decirle a la mamá: mamá, te amo. Pero cuando la mamá no está, lloramos, Señor. Cuando la mamá ya no está, Señor, extrañamos esa voz de la mamá, del papá. Pero ayuda, Señor, a esta familia que están pasando esas dificultades en ese país. Ayuda, Señor amado, esas familias, oh Dios. Cuídale, Señor amado, todos los que están ahí en ese país de Venezuela. Muchos pudieran decir, Señor, que Venezuela no merece que se le ayude de esa forma, pero son seres humanos, Señor amado. Son seres humanos que necesitan una mano ayuda, Señor. Que necesitan un bocado de pan. Que necesitan un vaso de agua. Necesitan una palabra, Señor amado. Usa a los pastores, a los hermanos que van a ir donde hay esas masas de gente, donde hay hermanos y amigos. Ahí usa la boca de aquellos hermanos, oh Dios. Señor Jesús, guárdales, Padre. Cuida, Señor, ahí a los niños que no tienen padres, que ahí quedaron soterrados bajo los escombros. Ese niño llora, Señor, por sus padres y no haya ningún consuelo. Quizás ya tiene los alimentos que le dan por la mañana, por la mediodía y por la tarde. Pero sus padres ya no están con él. Sus padres, Señor amado, quedaron ahí soterrados bajo esos escombros. Señor Jesús, ¿pero qué podemos decir a esto? Solo le pedimos misericordia, oh Dios. Es un mensaje que usted nos ha mandado a todo el mundo. Porque nadie esperaba, Señor, que pasara, que sucediera esto ahí. Así será su venida, Señor. Nadie lo espera, porque cuando estamos descuidados, Señor, nadie lo espera. Pero si estamos orando, clamando misericordia, y si usted nos haya haciendo así, seremos bienaventurados, Señor amado. Gracias, Señor Jesús, por la vida de mis hermanos. Cuídalos, Señor. Protege la vida, Señor, de mis hermanos. A los médicos, Señor, que están ahí. A las enfermeras, enfermeros, Señor. Aquellos que han salido sin pies, sin manos. Aquellos que tienen, Señor, fuerte dolor en su cuerpo porque no aguantan los dolores. Los golpes, Señor, que recibió ese cuerpo, Señor, y lo han sacado, Señor. Pero se va a restaurar por fe. Te lo va a levantar, Señor, y va a contar el testimonio. Cuida, Señor, la vida de todos los hermanos. De todo el mundo, Señor. De todos los que estamos en este planeta Tierra, esos calores que se están sintiendo, también son avisos, Señor, para la humanidad. Algo grande y terrible se acerca a esta tierra. Debemos de estar preparados, Señor. Debemos de estar listos, Padre. Debemos de tener nuestras lámparas encendidas. Señor amado, de un momento a otro va a aparecer. Las señales se están viendo, Señor, por todos lugares. Por todos los lados del planeta Tierra, Señor amado. La Tierra gime. Señor, todavía la Tierra da frutos, pero va a haber momentos que quizás no va a dar fruto ya. Va a sembrar el cultivo, Señor, la persona, pero ya no va a dar. Y viene el momento de la profecía que se cumplirá, Señor, el hambre, las pestilencias, Señor, los terremotos ya están, las guerras ya están, pero son principios de dolores, son principios donde tenemos que sentir el dolor, muchos de los que estamos con vida. Gracias, Señor Jesús. Ayúdanos, Señor, a unirnos en oración. Quita de nosotros, Señor, toda pereza, toda tristeza. Quita de nosotros, Señor, toda angustia, todo lo que estorba, Padre, para continuar en este camino. Quita de nosotros, Señor, todo tropiezo. Gracias, Señor amado. Gracias, Espíritu de Dios, por la vida de mi hermano Noel Mejía. ¿Dónde está su esposa, sus niños? Mi hermana Elizabeth Mejía, mi hermana Santos Mejía. Por el hermano que ha desaparecido el día sábado, Señor, que iba de la iglesia. Ese hermano, Señor, desapareció, no sabemos a dónde está. Si estará en las autoridades o estará, Señor, con alguien, Señor amado, que lo hayan detenido, esté secuestrado, no sabemos dónde. O estará, Señor, allá descansando, no lo sé. Pero si todavía, Señor, está con vida, que apareciera. Para sus familiares sería una alegría, Señor, que ese hermano apareciera. Para la familia sería, Señor amado, algo maravilloso. Señor, que pueda, Señor, sentir ese deseo. Si está con alguna otra persona, Señor, que pueda comunicarse con la familia. Señor amado, ayúdales, por favor. Manténgales, Señor Jesús, con esa fuerza. A las familias que están orando, Señor, para que puedan, Señor amado, tener buenas noticias, Señor, del hermano que desapareció el día sábado. No sabemos cuál fue el motivo, Señor, pero algo debe de haber sucedido en el camino. Ya no llegó a su casa, ya no llegó a la iglesia, ya no apareció, pero usted tiene poderes, Señor, y puede dar por sueños, Señor. ¿A dónde está ese hermano, Padre? En el nombre de Jesús de Nazaret, ayúdale, Señor amado, en el nombre de Jesús. Gracias, Señor, por la vida de mi hermana Elena. Bendícele, Cristo, en la gloria. Fortalécele, Señor. Ahí donde está la hermana Vanessa González, también oramos, Señor, para que le guarde, les cuide, le fortalezca. En el nombre de Jesús. Gracias, Señor.
1: Aleluya, Señor. No te dejaré.
0: Gracias, Espíritu Santo, por la vida de mis hermanos, Señor. Dele esa fuerza, Señor amado. Que están mis hermanos, Señor, en esta oración. Una oración, Señor, cuando está orando el hermano, está concentrado en lo que está, oh Dios. Siempre el enemigo trata de perturbar la oración. Siempre el enemigo trata la manera de que aquel hermano ya no siga orando, porque oye ruidos, oye bulla, cualquier cosa, Señor, lo mantiene distraído. Pero ayúdale, Padre, a ese hermano, esa hermana que está orando. Mi hermana Elizabeth Chica, Señor amado, en el nombre de Jesús de Nazaret. Gracias, Señor amado, gracias, Espíritu de Dios. Dele esa fuerza, Señor, para seguir adelante, Cristo en la gloria. Ayúdale, Señor. Ayuda a mis hermanos, Señor, que están ahí orando, que están buscando de su presencia, que están, Señor Jesús, teniendo, Señor amado, una comunión, Señor, en la iglesia, Señor, teniendo, Señor, esas oraciones, esos ayunos que hacen día a día, Señor, por la iglesia, Señor, para que nos mantengamos, Señor amado, en oración, en el nombre de Jesucristo de Nazaret. En el nombre de Jesús de Nazaret. Ayuda a mis hermanos, Señor. Guárdalos, Padre amado. Dele fuerza, Señor. Ahí donde está Dani, Señor. Ayúdale, Señor. Ahí donde está Dani, Padre amado. Gracias, Señor, por los amigos, por los hermanos, Señor. Gracias, Espíritu Santo, por todos los hermanos que están ahí buscando la misericordia suya, Señor. Le pido que guarde, Señor, y cuide a cada hermano, Señor, de los que están presentes, de los que están ausentes, Señor. Oro por mi hermana Marlene, Señor, allí en Guatemala. Mi hermana Telmita, oh Dios, guárdale, Padre, a sus hijas, a sus hijos, a su esposo y a toda la familia, Señor. Cuida a mis hermanos en ese lugar de Guatemala. Manténgalo, Señor, firme, Señor, fortalecidos en el Señor. Mi hermano Miguel Hernández, Señor, dele fuerza, ayuda a la vida de mi hermano Miguel Hernández, Señor, en el nombre de Jesucristo de Nazaret. Gracias, Espíritu Santo, por este tiempo de oración que usted nos ha dado, Señor, para estar orando, Señor, juntos con mis hermanos. Algunos que puedan creer en oración y otros que no crean, Señor amado, pero los que estamos, Señor, a través, Señor, de esta radio, de estos medios orando, creemos que Dios es poderoso para sanar y fortalecer y santificar, Señor, a cada uno de nosotros. Gracias, Espíritu Santo. La hermana Milagro Ventura, Señor, dele fuerza, bendícele, Padre, en el nombre de Jesús de Nazaret. Gracias, Espíritu Santo. Gracias, Señor, en el nombre de Jesucristo de Nazaret. Hay poder en la sangre de Cristo. Reprendemos al diablo y sus demonios, Señor, por el poder de la palabra. Gracias, Espíritu de Dios. Gracias, mi Dios amado. Amén, Señor, y amén.

0: Gloria al Señor, Dios les bendiga, hermanos, en esta hermosa noche. Dios les bendiga. Gracias, hermano, por estar ahí conectados a través de la radio. Dios les bendiga. Pues aquí estamos, hermanos, para servirle al Señor. El Señor dice en su palabra que Él siempre iba a orar con sus discípulos, y Él le decía a sus discípulos que era necesaria la oración. Muchas veces nosotros, hermanos, decimos una oración. Como hay oración, hay clamor, hay intercesión, ¿verdad? Pero acá, cuando nosotros entramos a orar por la radio, es un clamor. A Jeremías se le dijo: clama a mí, yo te responderé. Entonces lo hacemos nosotros, hermanos, con la ayuda del Señor. Hay muchos que están pasando dificultades. Nosotros no podemos agradar a los hombres, como la palabra del Señor dice, que no venimos para agradar a los hombres, sino a Dios. Hermano Isaías, Dios le bendiga. Gracias al Señor, verdad, que Dios es bueno, Dios es maravilloso.
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0: Pedro Abarca dice: ese no es el versículo que pedí.
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0: No sé de qué. Yo he estado orando, no sé cuál sea el versículo que él quiera. Si tiene la Biblia, pues tiene que leerlo, ¿verdad? Acuérdese que la Biblia es para que nosotros la leamos y la interpretamos. No sé cuál sea el versículo que él quiera leer. Léalo. Aquí estamos, nosotros leímos la palabra de Dios en Nehemías para entrar a la oración, ¿verdad? No sé cuál sea el dice: no te favorece en nada. No sé cuál sea el problema que él tenga. Está enojado quizás con él mismo y no entiende la palabra de Dios. Y yo transmito acá no para poder discutir ni pelear, no. Yo aquí entro, el que quiera quedarse en el like, que se quede, y el que no quiera, pues no hay problema. Aquí nosotros somos libres. Yo, como siempre digo algo, siempre va a salir alguien que quiera meter rencilla, problemas aquí. La Biblia no es para pelear, no es para discutir. Si yo la voy a entender, él la entiende, quizás por eso está molesto, ¿verdad? Por eso está molesto, porque no entiende. O sea, yo estoy en oración y él quiere que yo le esté dando explicación. O sea, no sé. Yo he estado orando, él no entiende lo que yo estoy haciendo. Está hablando algo que no sé. Yo he estado en oración, no he estado predicando. Entonces, la palabra, hermanos, que nosotros hablamos cuando estamos concentrados, debe de ser así, ¿verdad? Debe de ser así. Si está allí los versículos que él quiere que le explique, ahí él puede tomar la Biblia, leerlo, ¿verdad? O si tiene él a dónde congregarse, a dónde va, pues allí la persona le explica. También nosotros acá, cuando entramos a la oración, ¿verdad? Es a la oración. No venimos a discutir, no venimos a pelear, no venimos, no. ¿Verdad? Dice: no tengo Biblia, dice. Bueno, entonces, no sé qué es lo que quiere que le explicara, porque mire, hay cosas que uno tiene que decirle: mire, hermano, fíjese que yo no sé de la Biblia, soy un amigo, ¿verdad? No sé, o sea, pero él me dice que lo que yo predico, o sea, yo no sé si él me conoce, será algún hermano o algún amigo que me conoce, pero si fuera así, cuando nos veamos personalmente, ¿verdad? Me pudiera decir: hermano, explíqueme esto, ¿verdad? Porque yo no sé si es que él me conoce o cómo, no sé, o aquí me ha encontrado, pero Dios le bendiga. Dios le bendiga por su comentario. No podemos decirle otra cosa más que Dios le bendiga. La hermana Carmen Martínez dice: bendiciones, mis hermanos. Amén. Dios le bendiga. Todos lo hacemos, hermanos, para la obra de Dios, para que lo fortalezcamos en el Señor. Como yo les dije al principio, ¿verdad? Aquí yo no vengo, ¿verdad? A pedirle a nadie, ni a nada, nada. Yo no vengo acá. Gloria al Señor. Dice, no te ofendo, no quieres decírmelo en público. Pero es que, o sea, no sé. Bueno, mejor lo ignoro, porque la verdad que cuando estamos en un tema, sí, pero no vamos a hablar otro tema. O predica solo para los tuyos. O sea, ese es el problema, que la gente se mete en un tema, hermano, y no sé, la verdad que yo no sirvo para eso, porque hay gente de que no nos entiende qué es lo que nosotros hacemos acá, quizás, ¿verdad? Porque aquí estamos, hermano, para servirle al Señor, al pueblo de Dios, y pudiéramos darle una explicación cuando estamos hablando de ese tema. Pero acá estamos nosotros haciendo una oración y oramos por lo que el Señor dice, ¿verdad? Que hay que orar por todos los hombres en todo lugar, levantando manos santas, sin ira, sin contienda. Y eso es lo que hay que cuidarse uno. Hay que cuidarse, ¿verdad? Para que el Señor lo respalde donde quiera que vaya, donde quiera que estemos, ¿verdad? Así que todo lo hacemos, hermano, en el nombre del Señor. Ya tenemos las 9:05. El tiempo pasa rápidamente y lo que uno tiene que hacer es, hermano, buscar cada día más acercamiento a Dios. Estamos acá buscando la presencia de Dios, que Cristo se agrade de nosotros, que tome en cuenta, ¿verdad?, de lo bueno que hacemos y lo malo que también hacemos. También así viene, que no solamente hacemos cosas buenas, también hacemos cosas malas y a Dios no le agradan. Pero el Señor, como no es como nosotros, Él no anda peleando como nosotros, que mire, nosotros por cualquier cosita lo ponemos a pelear, a discutir. Esto no es así, hermano. Esto es para que nosotros le demos gracias a Dios, que le demos honra y gloria al Señor. Así que Dios les bendiga a todos los hermanos y amigos que están ahí, ¿verdad? Que comentan. Dios les bendiga. Gracias. Gracias por esos comentarios. Dios les bendiga por esos buenos deseos que también tienen para nosotros. Mira, pues, sinvergüenza, dice. Este no sé qué es lo que tiene, que está loco en la mente este muchacho, este señor, no sé qué es lo que tiene. Porque yo no lo conozco ni él me conoce. Y imagínese, o sea, gente, hermano, que solo se mete a acá para meter locura, pues vaya. Si fuera centrado, no estuviera hablando locura él, porque él es el que está hablando locura. Acá nosotros lo que estamos haciendo es pidiendo al Señor misericordia. Así que gracias al Señor. Que el Señor trate con usted, varón, porque la verdad que usted está, quizás la mente suya, no sé cómo la tendrá, pero que el Señor reprenda al diablo en el nombre de Jesús. Porque la verdad que aquí a nosotros estamos para agradar a Dios, no para agradar a los hombres. Y en el nombre del Señor, desde ya lo voy a poner en las manos de Dios para que Dios trate con usted, porque Dios es poderoso para hacer cosas grandes y maravillosas. Así es que Dios les bendiga a todos los hermanos que tienen autoridad, y hay que ponernos en las manos de Dios estos demonios, porque se van a sujetar en el nombre de Jesús. La verdad que nosotros, hermanos, debemos de tomar autoridad también, porque estos demonios quieren meterse, hermanos, juego extraño, quieren meter dentro de la iglesia y quieren bajarle la moral a cualquiera, ¿verdad? Ahí en los likes de los hermanos. Pero Dios que tenga misericordia, y Dios va a tratar contigo, varón. En el nombre del Señor te lo digo, y vas a ver y vas a llorar también, porque el poderoso de Israel va a tratar contigo. Que en el nombre del Señor, y te acordarás lo que te estoy diciendo, en esta hora reprendemos todo demonio en el nombre de Jesús. Así es que nosotros, hermanos, aquí estamos para servirle al Señor y adorar al Dios de gloria y tener al Señor siempre al frente de la batalla. Porque aquí, hermanos, nosotros lo que venimos a hacer es buscar la misericordia de Dios. Así es que, sí, hermano, dice, un hijo de Dios no se pone a locura, dice, y si no entiende, dice, uno, pero uno le pide al Señor secretamente que le dé entendimiento. Amén, hermano Noel, así es. Sí, hermano, lo que pasa es que son gente que están endemoniadas, son gente que están locos, son gente que ellos entienden el evangelio a su manera y creen que la gente lo mismo está. No, aquí estamos cuerdos nosotros, aquí no estamos locos, aquí estamos buscando la misericordia de Dios, porque somos seres humanos y le fallamos al Señor. Y es por eso que nosotros, hermanos, los vamos a enfrentar a la batalla, sea quien sea, como sea. Pero cuando Dios, hermanos, comience a tratar con este varón, se acordará que va a llorar y va a gemir y va a desear tener, hermanos, a alguien que ore por él. Porque así es la palabra de Dios. Y así es la palabra del Señor. No, lo que pasa es que endemoniado es que está. Aquí la Biblia no es para estar discutiendo, ni estar peleando, ni estar tirando comentarios, que a mí me interesa hablar, hermanos, lo que me conviene. Aquí la palabra es la palabra, y el Señor, hermanos, nos da autoridad, y sea que sea donde se congregue, pero si no ha entendido bien la palabra, y está metiendo ahí juego extraño, se equivocó Satanás, porque Satanás se infiltra también ahí. La Biblia se la puede de pasta a pasta, pero no la pone por obra. Así que la palabra del Señor es así. No, no estoy enojado. Estoy hablando con autoridad. Con autoridad te estoy hablando, porque los demonios no pueden tener más autoridad que los hijos de Dios. Y los hijos de Dios tenemos autoridad en el nombre del Señor. Por eso te hablo así, porque la palabra de Dios no es para discutir, no es para ofender a nadie, ni para decir a tu manera. No, es la palabra dicha como conviene. Esa es la palabra correcta, ¿verdad? Así que, hermanos y amigos, yo quiero decirles, hermanos, que no solamente una vez me ha tocado, y lo he enfrentado cara a cara al diablo, y me ha dicho una persona: vamos a ver dónde está tu Dios. Después se lloran, después dicen: ¿por qué me pasó esto? Porque con Dios no se juega, hermano. Dios no es como nosotros, que nosotros podemos ofender al prójimo. Ay, hermano, viene el momento. Mire a Jonás lo que le tocó. Jonás quería ver la destrucción de Nínive, porque Jonás quería que la ciudad de Nínive fuera destruida, y se enojó porque se le secó la calabacera donde él estaba, porque la gente se enoja, porque cuando Dios dice yo voy a hacer esto, lo hace, y lo hace porque lo hace, hermano. Así es que le quitó, hermano, esa ramadita que tenía Jonás ahí, y le dijo: Jonás, estás enojado hasta la muerte, dijo Jonás. Ese Jonás sí estaba enojado, hermano, porque Jonás no vaya a creer que era cualquier cosa, era rebelde, era desobediente, y por eso es que Jonás, hermano, nunca, nunca usted le vaya a oponer, hermano, a la voz de Dios. Nunca le lleve la contraria al Espíritu Santo, porque Dios cuando trata, trata. Así que tengamos mucho cuidado los hijos de Dios. Los hijos de Dios debemos de tener temor de Dios. Y debemos de hablar con autoridad. Debemos de tener autoridad. No que vamos a hablar aquí solo porque ay, sí, varón, no. No, ¿verdad? Imagínense, hermano, las cosas que sacan. O sea prácticamente las cosas, hermano, que el diablo mete es para que uno esté acá. Hablando, hermanos, otras cosas, pero yo le estoy hablando a la palabra de Dios, porque cuando alguien está enojado es porque Dios, hermano, le está mandando el mensaje, pero no entiende, la gente no entiende. Así que, mis amados hermanos, es que el diablo es que se enoja. Aquí nosotros estamos hablando con autoridad. La autoridad de parte de Dios tiene poder. Y mira, hermano, son cosas que si nos enfrentamos a la batalla. Y en la batalla, le digo, hermanos, que aquí sí, ¿verdad? Y no, hombre, hermano, sí. Es que este tipo de gente, hermano, es que este tipo de gente ya va a ver cómo va a tratar el Dios de gloria con ellos.
2: No, hermano. hermano pastor, fíjelo, hermano, que él lo que tiene que estar tomado, hermano. Está hablando.
0: Está emborrachado.
2: Hermano, mejor cierre, hermano, porque ahí está ya insultando, mejor no, hermano. Ya no lo diga, hermano, déjelo y ciérrelo mejor, hermano.
0: Amén.
2: Sí, hermano, porque ¿para qué estar escuchando? Perdona, ¿verdad? Que está en contra de la hora, ¿no? Es mejor cerrarlo, hermano, y ya no más, escucharle más.
0: Sí.
2: ¿Verdad?
0: Amén.
2: Que Dios me lo bendiga, hermano, y hay que tener ¿cómo se llama? Nosotros ya tenemos que tener, ¿verdad? Eso, ¿verdad? Cuando algo está así sonando mal, mejor cerrarlo, ¿verdad? Entonces, hermano, que Dios lo bendiga, hermano, pastor.
0: Amén, amén, hermano Herminio, Dios le bendiga. Sí, hermano, la verdad, hermano, que es una realidad lo que dice el hermano Herminio, ¿verdad? Hay que cerrarlo. Yo ahorita, pues como esto de las redes sociales, yo no le entiendo aquí. Yo entro a transmitir no para querer dañar a ningún hermano ni a ningún amigo. O sea, si alguien comentó, lo comentó y se queda ahí, ¿verdad? Comentando, pero lo que yo le estoy hablando acá al varón es que sí, Dios va a tratar con él. Porque él, hermano, está creyendo que nosotros estamos mal. Pero yo y usted, hermano, estamos bien. Así que gracias al Señor, porque Dios ha hecho una obra poderosa en nuestras vidas. El que murió, resucitó y está sentado a la diestra del Padre, intercediendo por mí y por toda la humanidad. Pero viene un día que se presentará como juez a juzgar a las naciones. Entonces, ¿qué es lo que vamos a hacer nosotros en estos tiempos? Pedir misericordia. Hay gozo en el pueblo de Dios. Amén, hermana Sandra. De eso se trata, del gozo que el Señor nos da. El gozo que nosotros nos da, el mundo no lo dio, y como no lo dio, no lo puede quitar. Así que gracias al Señor, estamos acá. Que Dios, hermanos, hace cosas grandes, ¿verdad? Gracias al Señor y estamos en victoria. Estamos fuertes, vigorosos. ¿Y sabe cómo estamos nosotros, los hijos de Dios? Como la palmera. Porque la palmera, hermano, está fundada en la tierra y se mete, ¿verdad? En una raíz tan profunda, y cuando viene el viento y solamente se mueve la palmera, pero no cae. Entonces, cuando la palmera, hermano, nos da un gran ejemplo a través de la palabra, ¿verdad? Que cuando la palabra del Señor viene, o los vientos, aunque el diablo quiera verlo derrotado a usted, verlo destruido, no puede. Porque los hijos de Dios tenemos un Dios poderoso, que estamos fundados en la palabra de Dios. Y si la palabra de Dios a usted le da el pase a que usted busque la misericordia de Él, usted lo va a hacer. Busque la misericordia del Señor y ya va a ver, hermanos, que Dios va a hacer cosas grandes. Así que, hermanos, voy a leer un mensaje que tengo por acá.

Dios bendiga a todos los hermanos que nos comentan ahí los comentarios negativos, pues ya sabemos que son de Satanás, los comentarios que son verdad destructivos, no son comentarios que edifican. Esos comentarios, verdad, que no traen ningún beneficio, pues nosotros sabemos que no traen nada bueno para nuestra vida. Así es que no vamos a recibir esos comentarios. Recibimos esos comentarios bonitos, donde hay poder en Jesús, gracias a Dios, bendito Dios, Dios le bendiga. Esos comentarios sí son hermosos, hermosos, porque traen una edificación para nuestras vidas. Así es que gracias al Señor, estamos acá, hermanos, en esta hora para poderle servir al Señor. Dios es un Dios poderoso, un Dios fuerte, un Dios celoso, un Dios que tiene ese poder, hermanos, para sujetar demonios, y que esos demonios, hermanos, sepan que de verdad hay un Dios de poder y que Él tiene autoridad. Y muchos no pudieran creer, hermanos, lo que Dios puede hacer en nuestra vida. El Señor ha sanado muchas veces las enfermedades, ha provisto trabajos, ha dado, hermanos, la victoria por un problema, proceso que ha llevado el hermano, la hermana. Y gracias al Señor, por eso seguimos de pie, por eso seguimos dándole las gracias al Señor. No importa cómo sea el problema o los vientos, ¿verdad?, como quieran estar, pero estamos nosotros, hermanos, creyendo que Dios es el único quien tiene poder para poder, hermanos, hacer cosas maravillosas en nuestra vida. Así que yo estoy alegre y contento porque Dios, hermanos, ha hecho cosas grandes en mi vida. Y como Dios ha hecho cosas grandes en mi vida, yo voy a seguir dándole gracias a Dios. Esta página que tenemos nosotros, hermanos, es por misericordia de Dios. Y es por eso que cada día vamos, ¿verdad?, buscando agradar a Dios y tener ese privilegio maravilloso, hermanos, que no tenemos con qué pagarle a nuestro Dios. No tenemos, solo con el aire que respiramos tenemos una gran bendición. Así que no podemos decirle otra cosa más al Señor. Gracias. Gracias por esta bendición que Dios nos ha dado en esta noche. Y seguimos, hermanos, declarando que Dios es un Dios bueno. Es un Dios bueno. Ha sido tan bueno con nosotros que nos ha guardado. Y en esta noche, pues, Él sabrá qué tiene preparado para nosotros. Puede ser que sea la venida de Él, puede ser que sea que la muerte pueda sorprender a cualquiera de los que estamos con vida. Pero lo importante es que estemos preparados, ¿verdad? Así que gracias al Señor, todo lo hacemos para honra y gloria del Señor. Y no importa cómo el diablo se levante. David dijo: aunque se levante campo contra mí, no temerá mi corazón. Una cosa he demandado a Jehová y esta buscaré, dijo David, que esté yo en la casa de Jehová todos los días de mi vida. Así que no importa cómo quiera el diablo levantarse, no importa, usted siga a Cristo, siga a nuestro Dios, ¿verdad? Y Dios es el que lo va a sacar adelante. Es necesario que pasemos por momentos difíciles, es necesario. Así que gracias al Señor, hermanos, estamos siempre en esta bendición. Y no nos vamos a rendir ante el enemigo. Vamos a la meta final, hasta llegar, hermanos, al momento donde el Señor nos permita llegar. El apóstol Pablo dijo: sea que vivamos o que muramos, del Señor somos. Yo tengo un Dios tan bueno, tan maravilloso. Dice que Él es blanco y rubio, señalado entre 10,000. Entonces, tenemos un Dios tan bonito, tan maravilloso, que si le pedimos a Él, Él nos da todo lo que le pedimos. Yo le he pedido muchas veces al Señor que Él me dé fuerza y Él me da fuerza. Le he pedido al Señor que Dios haga cosas grandes en mi vida y gracias al Señor, pues Dios lo ha hecho. Nadie, ¿verdad?, ni el brujo, ni el satanista, ni ningún demonio de eso puede hacer lo que Dios hace.
solo nuestro Dios. Así que por eso estamos en victoria, hermano. Estamos en victoria por eso. Así es que por eso es que el diablo está pero enojadísimo, porque cuando lo ve que usted y yo estamos alegres, felices, el diablo siempre se mete ahí queriendo quitarle la sonrisa a usted, queriéndole robar la bendición, pero no puede. Eso sí, téngalo por seguro, que el diablo jamás le va a poder robar la bendición. Aunque se rebusque, como se quiera rebuscar, no le va a poder robar la bendición. Así que gocémonos y alegrémonos, porque son venidas las bodas del Cordero. Y a la iglesia se le ha dado que se vista de lino fino, y el lino fino son las justificaciones de los santos. Así que esté preparado, hermano, hermana, y ya vamos a ir finalizando, porque ya tenemos varios minutos de estar al aire a través de la radio, a través del Facebook, a través del TikTok. Y gracias al Señor, no le tenemos miedo al diablo. Diablo, ¿qué va a hacer el diablo si está bajo la planta de los pies, verdad? El Señor lo derrotó y así está. A lo que tiene unos demonios por ahí que andan ahí, ¿verdad? Como aquellas culebras que andan ahí, ¿verdad? Eso es lo que puede hacer, perturbar nada más. Y otra cosa, ¿no? Así que usted y yo somos siervos de Dios, y si hijos, herederos y coherederos juntamente con Cristo. Así que, hermanos, que seamos bendecidos de parte de Dios y que tengamos una excelente noche. David dijo: en paz me acostaré y así mismo dormiré, porque solo tú, Jehová, me haces vivir confiado. Solo en el Señor tenemos la confianza. Así que ahí vamos, ¿verdad? Con esa alegría, en este glorioso nombre, ¿verdad? Y no quiere el diablo, ¿verdad?, que usted alabe a Dios, sino que anda metiendo, mire, la cola, se mete por acá, quiere perturbar allá. Pero veamos a Cristo, mi hermano. El Señor es bueno, hermano. Gracias al Señor. Estamos en victoria y Dios los bendiga a todos, mis hermanos. Hermano Ismael dice: hermano, ved, paz de Cristo, hermano. Amén, hermano. Dios les diga. Qué bendición recibir esos mensajes. Los mensajes son de bendición, hermano. Qué bendición. Mire, los hermanos, con qué alegría entran, ¿verdad? Son hijos de Dios. Y los hijos de Dios así son alegres, ¿verdad? Dice la hermana: yo tengo un gozo en mi alma. Amén, hermana Sandra. Es que ese gozo nadie. Ese gozo que usted siente no se lo dio el mundo. Y como el mundo no se lo dio, no se lo puede quitar. Como el diablo no se lo dio, no se lo puede quitar. Así que gracias al Señor que Dios hizo, le abrió los ojos. Antes era ciega, ahora ya ve usted la luz de Cristo. Y gracias al Señor que está en victoria. Así es que Dios es bueno. Así que sigamos a Cristo, hermanos. Sigamos a Cristo. Y no nos detengamos por nada. Nada, nada, nada. Ahí vamos, con la ayuda de Dios. Siempre le escucho, dice, en la radio, Josué. Y esa radio me acompaña todas las madrugadas. Dice: amén, hermano. Dios les diga. Qué bendición, ¿verdad? Es que parece que el diablo está bravo, hermano. Está pero enojado, ¿verdad? Está enojado el diablo, mire. Es que no, hermano, nosotros somos hijos de Dios. Y qué bonito, ¿verdad? Que antes estábamos ciegos y ahora, mire, qué bonito, vemos la luz de Cristo, hermano. Eso es lindo, ver la gloria de Dios, hermano. Eso es hermoso, sentir las caricias del Espíritu Santo. Eso no nos puede quitar el gozo, hermano. Ningún demonio, solo Cristo Jesús nos da salud y nos da gozo, nos da paz. Bueno, todos los que estamos en Cristo andamos en paz. Un corazón tan, pero tan bendecido que tenemos, hermano, que no, hombre, hermano, nosotros tenemos un Dios tan bueno que gracias al Señor, hermano, que Dios tuvo misericordia de nosotros. Si no hubiera sido por el Señor, a ver a dónde estuviéramos. Pero gracias al Señor. Bueno, Dios le bendiga a todos los hermanos. Que dice el hermano Ismael, gracias al Señor, dice el hermano Ismael, dice: hermano, quiero hacer hincapié en que oremos, dice, para que Dios mande lluvia para la milpa.
Amén, hay que tener paciencia. En el Salmo 40 dice David: pacientemente esperé a Jehová y se inclinó a mí y oyó mi clamor. Así que gracias al Señor, hermano. Dios es el que hace cosas maravillosas. Dios es el que hace cosas buenas, hermano. Y gracias al Señor, porque Dios es tan bueno. Dios es tan bueno que Dios, hermano, hace cosas grandes, maravillosas para nosotros. Así que Dios le bendiga a todos los hermanos que están ahí con ese gozo. Gocémonos siempre. Y Dios va a mandar esa preciosa lluvia de bendición. Dios va a mandar esa preciosa lluvia de bendición. Y vamos a ser bendecidos de parte de Dios. Y todo lo que respire, alabe a Jehová. En el nombre del Señor, estamos en victoria, hermano. Estamos en victoria. Mire que Dios, hermano, no crea con Dios, hermano, sí se puede. Así es que seguimos orando por los niños que están también en los hospitales, por los que están pasando dificultades, enfermedades, procesos difíciles. Mire, hay madres llorando en esta noche por sus hijos. Y no es fácil, pero Dios ahí está con esas personas. Gracias, hermana Sandra. Dios le bendiga. Le bendiga, hermana Sandra. Diablo está derrotado en el nombre de Jesús. Dime, Araldi, por mi niña que tiene quemaduras de segundo grado. Tremendo, hermano Ismael. No está fácil, ¿verdad? Pero Dios le va a ayudar y la va a sacar adelante. Y Dios va a poner su mano poderosa sobre su niño, su niña, perdón. Y Dios va a sacar adelante y va a ser bendecido de parte de Dios. Así que, mis hermanos, llegamos hasta acá. Hemos sido bendecidos en esta noche. Hemos sido bendecidos, gracias a Dios. Dios nos ha dado fuerza y estamos acá. Así es que, gracias al Señor. Ahí vamos. Adelante, hermanos, con Cristo somos más que vencedores. Dios les bendiga.

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Dime el tamaño de tu desierto y te diré el tamaño de tu llamado y de tu bendición. 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

que te corona de favores y misericordia, el que sacia de bien tu boca, de modo que te rejuvenezcas como el águila.

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1: Eric Lowes, de 70 años de edad y vecino de Londres, Inglaterra, armó su detector de metales. Lo probó para asegurarse que funcionaba bien y salió en busca de su martillo. Había perdido un martillo herrumbrado y viejo, pero de todos modos era su martillo. Buscó en su propio patio y por aquellos vecinos. En algún lado tendría que hallarlo. De pronto el detector comenzó a emitir sus señales. Aquí debe estarse, dijo Eric. Y armado de pico y pala empezó a cavar. De pronto la pala golpeó algo metálico. No era su martillo. Era un cofre. Y dentro del cofre había un tesoro increíble. Había más de 2,000 monedas de oro y de plata, y cantidad de anillos y collares y braceletes. Un tesoro valuado en 15 millones de dólares. Amigo, no hay persona en este mundo que no sueñe con encontrar o conseguirse de alguna manera un tesoro. Desde los tiempos de Robinson Crusoe y la Isla del Tesoro, chicos y grandes sueñan con descubrir cofres con fortunas fabulosas. Inclusive se han tejido historias, algunas de ellas dramáticas y trágicas, otras ridículas y risibles, con las búsquedas de tesoros. La gente, dada la creencia en fantasmas y aparecidos, u horóscopos y ocultismo, es propensa en creer en tesoros escondidos y montañas de perlas y de diamantes. Desgraciadamente, estos no son más que sueños fantasiosos. Lo cierto es que si algún día algún sueño le sale real, solo será para problemas y corrupción y ruina. El apóstol Pablo advierte contra esta fantasía diciendo, y aquí cito, los que quieren enriquecerse caen en tentación y lazo y en muchas codicias necias y dañosas que hunden a los hombres en destrucción y en perdición. Sin embargo, amigo, hay un tesoro que es el más excelso de todos los tesoros del mundo. No es un tesoro material. No es perla, ni diamantes, ni joyas, ni prendas. Es un tesoro mil veces más productivo. Es un tesoro espiritual que está compuesto de virtudes morales que hacen abundante y feliz la vida. Ese tesoro es la Biblia, la palabra de Dios, la eterna palabra de Dios. Cada promesa de Dios estampada en la Biblia es una joya que enriquece el espíritu, da vida al alma, esperanza al corazón, y cualquiera puede obtenerla con solo leer, escudriñar, indagar y escarbar. Amigo, no hay por qué buscar tesoros escondidos. Allí entre las tapas del sagrado libro está Cristo Jesús, Señor, Salvador, Maestro, Amigo. El tesoro más grande que hay en el universo. El que haya a Cristo ha hallado el mayor de los tesoros.
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3: 2 de la mañana con 23 minutos.

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La Biblia está llena de historias tan y tan lindas. Una de las historias lindas que nos enseñan una lección muy importante es la de estos dos hombres, uno el hombre necio y el hombre sabio. Los dos construyeron una casa. Vamos a ver lo que nos dice la historia.

Qué lástima que se cayó la casa, ¿verdad? Yo no quiero ser un hombre necio, porque cuando yo haga mi casa,

Haz una oración ahí en tu lugar. Dile: Señor, yo quiero permanecer solo en ti. Que tu presencia nunca se aparte, Señor, de mí. Derrama tu Espíritu, Señor, sobre nosotros.

Aleluya. Viva la iglesia de Dios. Arriba Cristo. Abajo el diablo. Vive nuestro rey para siempre.

muchas bendiciones para todos. Desearles un 2025 en victoria, en prosperidad en todas las áreas, sobre todo la vida espiritual, firmes, constantes, esperando a Jesucristo. Hoy traemos una alabanza que se llama Desperté llorando. Entendemos que en la vida llegan cosas lindas cuando reímos, cuando compartimos bendiciones, pero también momentos cuando lloramos, cuando nos dolemos. Por ejemplo, ¿qué está sucediendo ahora en Los Ángeles, California? Donde muchas familias están llorando, amanecieron llorando, han perdido sus bienes materiales, pérdidas económicas, están en un momento difícil. La vida nos trae cosas así, nos trae cosas que nos reímos y cosas que nos hacen llorar. El Señor lo advirtió y Él dijo: en el mundo tendréis aflicciones. Le dijo una palabra linda que es: pero confiad, yo he vencido el mundo. Entonces, sobre todas las cosas, pase lo que pase, seguimos amando a Dios sobre todas las cosas y seguimos esperando en Él. Como dijo Jod: aunque Él me matare, en Él esperaré. Él es nuestro Dios.

Haz una oración ahí en tu lugar. Dile: Señor, yo quiero permanecer solo en ti. Que tu presencia nunca se aparte, Señor, de mí. Derrama tu Espíritu, Señor, sobre nosotros.

siglo en siglo es igual. Tu poder y tu majestad, te alabaré para siempre. El Shaddai.

Levanta las manos al cielo conmigo y repite: Señor, levanto mis manos, aunque no tenga fuerzas, aunque tenga mis problemas. Confiésalo con tus labios. Todo el mundo cantando conmigo.

Haz una oración ahí en tu lugar. Dile: Señor, yo quiero permanecer solo en ti. Que tu presencia nunca se aparte, Señor, de mí. Derrama tu Espíritu, Señor, sobre nosotros.

Sí, Señor Jesús. Solo en ti podemos confiar, Señor. Tú eres nuestro mejor amigo.

Aleluya. Aleluya. Viva la iglesia de Dios. Arriba Cristo. Abajo el diablo. Vive nuestro rey para siempre.

muchas bendiciones para todos. Desearles un 2025 en victoria, en prosperidad en todas las áreas, sobre todo la vida espiritual, firmes, constantes, esperando a Jesucristo. Hoy traemos una alabanza que se llama Desperté llorando. Entendemos que en la vida llegan cosas lindas cuando reímos, cuando compartimos bendiciones, pero también momentos cuando lloramos, cuando nos dolemos. Por ejemplo, ¿qué está sucediendo ahora en Los Ángeles, California? Donde muchas familias están llorando, amanecieron llorando, han perdido sus bienes materiales, pérdidas económicas, están en un momento difícil. La vida nos trae cosas así, nos trae cosas que nos reímos y cosas que nos hacen llorar. El Señor lo advirtió y Él dijo: en el mundo tendréis aflicciones. Le dijo una palabra linda que es: pero confiad, yo he vencido el mundo. Entonces, sobre todas las cosas, pase lo que pase, seguimos amando a Dios sobre todas las cosas y seguimos esperando en Él, como dijo Jod: aunque Él me matare, en Él esperaré. Él es nuestro Dios.

Haz una oración ahí en tu lugar. Dile: Señor, yo quiero permanecer solo en ti. Que tu presencia nunca se aparte, Señor, de mí. Derrama tu Espíritu, Señor, sobre nosotros.

siglo en siglo es igual, tu poder y tu majestad. Te alabaré para siempre, El Shaddai.

Levanta las manos al cielo conmigo y repite: Señor, levanto mis manos, aunque no tenga fuerzas, aunque tenga mis problemas. Confiésalo con tus labios. Todo el mundo está andando conmigo.

Haz una oración ahí en tu lugar. Dile: Señor, yo quiero permanecer solo en ti. Que tu presencia nunca se aparte, Señor, de mí. Derrama tu Espíritu, Señor, sobre nosotros.

Aleluya. Viva la iglesia de Dios. Arriba Cristo. Abajo el diablo. Vive nuestro rey para siempre.